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0: Serían las 3 de la madrugada. Procurando dominar el sueño que lo invadía, el serranito velaba en su silla habitual, tocando su armónica para espantar el sopor. Una sola idea ha tenido hasta aquel momento. Un único anhelo, condensado en esta pregunta ansiosa. ¿Lograría recobrar Rayo de Plata sin que nadie se diera cuenta la mitad del plano robado? ¿Habrá podido el charro vengador atrapar al misterioso hombre embozado? La pieza casi destrozada en la lucha desigual entre un hombre que surgía de las sombras y un niño defendiendo su patrimonio, defendiéndolo como tigrillo herido, ha sido ya arreglada por la seria e impávida ama de llaves, doña Fernanda. Y el serranito aún espera el regreso de los perseguidores. De pronto, un rumor le hace interrumpir su música y saltar de la silla.
1: ¿Son ellos? Sí. Ay, María, que la noche estaba más oscura que antes. La condena. Sí puedo distinguirlos desde esta ventana. Y viene el Rayo de Plata. ¿Ya llegaron? ¿Traerá Rayo de Plata la otra mitad de mi plano? Ingrato. ¿Tengo que bajar a enterarme?

0: Es triste. Es muy triste. Como si regresáramos de haber casado a un hombre.
1: Asunción, no me gusta participar en estas persecuciones, ni mucho menos terminarlas en esta forma trágica. Pero lo repito.
0: Sí, ya lo oí varias veces, tío.
1: Ese sujeto se buscó su fin. Primero atacando así al serranito. Y luego disparándonos desde la cabaña Mansalva.
0: No lo niego. Muchas balas me zumbaron por las orejas.
1: Además, yo le di la oportunidad de salvarse entregándose. Se negó a oírme y siguió disparando y él mismo selló su suerte.
2: Creo que su tío tiene razón.
1: Yo nomás quería entregarlo a la justicia.
2: Con haber salido de la cabaña cuando se le ordenó, tirando las armas, se hubiera evitado la muerte. ¡Qué caray!
0: Bien. Son muchos en contra mía. Me rindo.
1: Yo te advertí que no fueras. Perseguir a un malhechor no es cosa de muchachas.
0: Pero ofrecerles una taza de café sí lo es, ¿verdad?
1: Acepto. La caminata fue muy larga.
0: ¿Y usted, Rayo de Plata? ¿En el norte tomamos mucho café?
2: Sí, debo seguir la costumbre. Gracias, Asunción.
0: Ver si nuestra cocinera aún está... ¡Ay, tonta de mí! Despierta a estas horas. Bueno, yo misma prepararé las tazas.
3: ¡Rayo Plata! ¡Señor!
0: Serranito, ¿qué haces aquí?
1: ¿Y aún despierto? Le encargué a Telésforo que no te dejara salir de tu pieza.
3: Telésforo y el otro ya se fueron. En cuanto los oyeron acercarse a ustedes... Y yo... Híjole, también yo los oí y vine aquí.
0: A saber si agarramos al hombre que te asaltó.
1: Lo encontramos, muchacho. Por desgracia, no podrá ya declarar los motivos de su asalto. Aunque todos sabemos cuáles fueron. Vino a forzarte para que le dijeras lo del dinero que ellos creen que se... Bueno, que se robó Jacinto, tu padre. Era un minero. Y esos te han estado hostigando desde que regresaste a Sierra Alta.
3: ¿Un minero?
1: Está muerto. Nos disparó y tuvimos que defendernos.
3: ¿Está muerto? Pero el Rayo de Plata, usted no.
4: Una mirada breve de aquellos ojos cafés que sabían imponerse, que miraban penetrantemente al fondo de las almas. Los ojos de Rayo de Plata detuvieron al serranito de hacer la pregunta que ya brotaba de sus labios. ¿Y el plano? ¿Y la mitad que se robó el hombre embozado? El serranito tiene que reprimir su ansiedad, pues en aquella mirada del charro justiciero había descubierto también una negativa.
1: Serranito, ¿por qué no me dijiste a tiempo que este o cualquiera otro minero había entrado a tu pieza otra noche?
3: Señor don Calixto, fue que...
1: ¿Por qué no me confesaste que tú guardas en tu cuarto una reliquia de tu madre, de cierto valor?
3: ¿Una reliquia?
2: Sí, le revelé a don Calixto lo de la reliquia que te dio tu mamá, muchacho. La sortija a la que tienes tanta estimación.
3: ¿Qué?
2: La sortija, muchacho.
3: Ah, sí. Cállate la boca, sí la quiero mucho.
1: Los mineros, inclusive el salvaje de Senaido Michel, no han entrado aquí para robártela, serranito. Estoy seguro de que ignoran que tú la tienes. Y tampoco les importa. Ellos buscan un secreto que creen que tú posees. Pero hiciste muy mal en ocultarme todas esas cosas, porque no me previniste sobre lo que podía suceder. En lo sucesivo, te protegeremos mejor contra esos bárbaros exaltados.
2: Hará usted bien, señor Mendoza.
1: Es mi deber. Yo soy el responsable de la seguridad de este chamaco. Y mientras esté alojado en mi casa, no permitiré que le pase lo de esta noche.
0: Y ahora vete a dormir. Ya tuviste demasiadas experiencias amargas esta noche. Y son las 3 de la mañana, serranito.
3: Buenas noches.
2: Buenas noches.
0: Bueno, prepararé las tazas de café.

0: usted bien en tomar muchas precauciones, don Calixto. El comisario Diegues afirma que los mineros están confabulados.
1: Indudablemente que sí.
0: Forman una especie de banda y cualquiera otro puede volver a asaltar al muchacho para sacarle esa dichosa revelación del dinero robado.
1: No lo permitiré, eso lo juro. En mi rancho no se cometen estos atropellos, y menos contra un chamaco indefenso.
2: Tal vez mañana, cuando los mineros se enteren de...

0: Lo habían despedido en el corredor del rancho y lo vieron alejarse en su blanco corcel. Pero Rayo de Plata no cabalgó muy lejos. A cierta distancia de la casa se detuvo, observando cómo las luces se apagaban. Media hora después, cuando el rancho estaba de nuevo quieto y adormecido, se aproximó al paso más lento de Manito y lanzó su soga hacia el balcón ventana del serranito. La puerta vidriera giró sobre sus goznes.
1: ¿Se han dormido ya todos, muchacho? ¿Estás seguro?
2: Sí, que entraron a sus pies el Rayo de Plata. Dígame ahora. Híjole, entendí lo que me quiso decir con los ojos. Que le esperara aquí.
1: No podías hablarme de tu plano abajo. Aunque esté partido en dos pedazos, sigue siendo un secreto entre nosotros.
2: ¿Qué pasó con la otra mitad? También me dijo con los ojos que usted no la traía.
1: No la traía aquel hombre, muchacho. Cuando entré a la cabaña escondida y me di cuenta de que estaba bien muerto, antes de llamar a don Calixto Mendoza y a sus vaqueros, lo registré.
2: ¿Me traía el pedazo de mi plano? ¡Dígame Dios! Pero entonces...
1: Lo esculqué bien, todos sus bolsillos. Le abrí la gruesa camisola para ver qué botones usaba. Le vi el hombro izquierdo.
2: ¿Qué tiene que ver eso?
1: Revisé la cabaña para ver si había escondido la mitad del plano en algún lugar. No había nada por ninguna parte.
2: Señor, pero si ese pelado fue el que me estrujó todito aquí, aquí mismo, y se llevó la mitad de mi plano. ¿Cómo fue que no la traía?
1: No la traía con él.
2: Tal vez... ahora me... ¿escondió esa mitad de la sierra?
1: Pudiera ser, muchacho.
2: Y en tal caso, con el hombre ya muerto, nunca podremos dar con ella. Jamás desenterraremos la herencia que me dejó mi papá en la mina abandonada. Tanto como rogué, porque usted recobrara esa mitad, señor. Señor, es el hartísimo cuando se fue en Manito.
1: Sigue rezando, esperando, y nunca pierdas la fe.
2: ¿Qué podemos hacer ahora?
1: Tener confianza.
2: ¡Ave María! Sin la otra mitad de mi plano, nunca podremos llegar a la caverna.
1: Sin esa mitad, no, nunca. Nos falta la entrada al túnel desde el cruce. Pero estoy pensando...
2: ¿Qué? ¿Qué?
1: He pensado que si ese hombre muerto en la cabaña no traía el pedazo de plano, podría ser porque tuvo un cómplice al que se lo entregó. Ellos saben el valor de ese papel, muchacho. Y no había motivos para que se deshicieran de él en pleno monte, dejándolo en cualquier parte a riesgo de perderlo para siempre. Además, en la muerte de ese minero hay cosas muy raras. Sí, cosas muy raras, serranito.
2: ¿Qué cosa, señor?
1: Ellos creen que puede burlarse fácilmente de Rayo de Plata, pero Dios me dio un instinto a través del sufrimiento y de la lucha. Dios abrió más mis ojos para que vieran bien las cosas que oculta la neblina del mal.
2: ¡Cállate la boca! Eso nunca lo he dudado. Dios le da suerte para que burle la muerte, señor. ¿Pero qué cosas le esperan? ¿Qué dice que vino?
1: Ahorita, muchacho, ni yo mismo podría explicármelo bien. Vamos a aclarártelas. Ya lo sabrás cuando se haga la justicia de Rayo de Plata.
2: Sí, señor.
1: Si el minero muerto esta noche le dio el pedazo a su cómplice, encontraré al tal cómplice y recobraré la mitad del plano que nos falta. Mientras tanto, sigue como hasta ahorita, serranito. Mantén el secreto que te confió tu padre y cuídate. Duérmete ya. Buenas noches, serranito.
0: En medio de la noche, como figura misteriosa y fantasmal que acecha las maniobras de la maldad, Rayo de Plata cruzó de nuevo la pradera adormecida en esa larga noche de excitación y de aventuras, de aparentes fracasos y de desconciertos. Al llegar al pueblo de Sierra Alta, se detuvo en el cementerio, junto a la humilde tumba de Lucy. Sus flores se habían marchitado ya.
1: Lucy... Lucy, muchacha. Aún no doy con él para vengar tu muerte.

Aún no, Pedro el Renegado. Y está aquí. Muchas voluntades fuertes. Muchos cerebros astutos maniobran contra la justicia. Hay tanto que buscar. Un botón de camisola. Una cicatriz. Una mitad de un plano. Una mano con huellas de dientes. Pero yo daré con todas esas cosas, Lucy. Tus flores se han secado. Mi recuerdo nunca. Y mi justicia jamás.

0: Y a la mañana siguiente, cuando el día había avanzado bastante, Rayo de Plata entró en la oficina del comisario Diegues. Este lo vio llegar con reprimida nerviosidad, pero al momento se doblegó ante el deber que él como autoridad tenía hacia aquel charro, apoyado y defendido por las más altas autoridades. Un momento después entraban a una oscura pieza contigua en la que el comisario depositaba los cadáveres.
1: Sí, aquí está. Me lo trajeron hoy muy de madrugada unos vaqueros del rancho de Barra X7, contándome todo lo que había pasado anoche. El tipo resistió en una cabaña.
2: Muy cierto.
1: Usted debe saberlo porque estaba allí. También eso me lo contaron esos vaqueros de Calixto Mendoza. Dijeron que el tipo asaltó al chamaco de Montiel en plena habitación de este. Lo persiguieron hasta el monte. Les disparó y tuvieron que hacerle frente. Calixto le pidió entregarse y en vez de eso...
2: Ha de dispensar, comisario. No vine a que me contara la historia que ya me sé.
1: Entiendo. ¿Es cierto que Calixto le pidió rendirse?
2: También es muy cierto.
1: ¿Y este hombre siguió disparando?
2: A través de una ventana con un rifle.
1: Entonces, ¿no hay delito que perseguir? Calixto y sus hombres procedieron de acuerdo con las circunstancias.
2: Hicieron lo que tenían que hacer nomás.
1: ¡Caramba! Calixto siempre hace lo debido. Hubiera preferido que cayera en un delito para poder defenderme de sus acusaciones. Ahora que trata de quitarme el puesto para dárselo a otro, eso habría sido mi defensa. En fin, ¿a qué vino, Rayo de Plata? ¿Por qué me pidió ver ese cuerpo?
2: Para que usted lo identifique, si es posible.
0: Rayo de Plata levanta la sábana que cubre el cadáver y lo mira fijamente.
1: Este tipo era un minero. Su nombre completo se me escapa a la memoria por el momento. Estaba casi recién llegado al pueblo. Creo que se apellidaba Fernández.
2: ¿Estás seguro de que era un minero?
1: Claro, sus botas y el resto de la indumentaria lo dicen. Indudablemente este hombre fue uno de los despojados en el robo que cometió Jacinto Montiel. Quiero hacerle una advertencia, Rayo de Plata. Los mineros están más furiosos usted que nunca.
2: Sí, lástima.
1: ¿Nunca había usted matado antes a ninguno de ellos? Nomás los aporreó de lo lindo. Ahora la cosa es diferente, hay un muerto de por medio. Y eso exalta a cualquiera.
2: Yo no maté a este vale, comisario.
1: Pero los mineros creen que fue usted. Lo que pasó en el Ciervo Gris, donde usted hirió a 7. Lo que había sucedido con Cervando y el cabecilla que colgó de los pulgares. Todo lo ha puesto en vilo. Oiga, quiero prevenirlo.
2: Le doy las gracias.
1: ¿Por qué no se va una temporadita de Sierra Alta hasta que todo se calme? Con usted aquí, los mineros enfurecidos, estoy sobre un volcán, oiga.
2: No se preocupe, comisario.
1: ¿Cómo no voy a preocuparme? Soy responsable de la seguridad de usted ante esas altas autoridades que lo apoyan. Oiga, Rayo de Plata.
2: Yo sé cuidarme solo.
1: ¿Por qué no hace un recorrido por otros pueblos y...?
2: Me pide que me vaya de Sierra Alta. No puedo. Tengo que cumplir con varias misiones.
1: ¿Varias? Pensé que era una nomás, Pedro el Renegado.
2: Es la principal, pero hay otras.
1: El caso es que, aunque usted insista, el tal Pedro el Renegado no se encuentra aquí. No puede estarlo, oiga.
2: Ha de dispensar, pero nomás vine aquí para que me identificara al muerto. Ya lo hizo y gracias, me retiro.
1: ¿A dónde va ahora?
2: A mi cuarto, en el hotel.
1: Lo acompaño allá, Rayo de Plata. A ver si puedo convencerlo. Oiga, una caminatita hasta otros pueblos le servirá de mucho en estas circunstancias. Mire, los mineros son unos salvajes y están furiosos. ¡Furiosos contra usted, oiga! Entienda, hombre, yo le aconsejo que será...
2: La llave de mi cuarto, señorita. Gracias.
1: Escúcheme. He reconocido mi error y así se los dije a los mineros. Yo lo apoyo en todo, pero no puedo cuidar las espaldas día y noche, oiga.
2: No tendrá que hacerlo, comisario. ¿Viene?
1: Subiré con usted.
2: Bueno, como quiera.
0: Rayo de Plata había recogido la llave de su cuarto en la administración del único hotel de Sierra Alta y subió la estrecha escalera, seguido por el comisario Diegues, que no cesaba de hablar nerviosamente. En esta forma atravesaron el pasillo.
1: Con su presencia aquí y con todo lo que ha pasado, aparte de lo que sucedió anoche y la muerte de ese minero...
2: Él tuvo la culpa.
1: Todo eso me compromete, Rayo de Plata. Los mineros nunca lo atacarían a usted de frente, pero sí pueden hacerlo a traición. Podrían tenderle una emboscada.
2: ¿Sabe? Tengo ojos en la espalda.
1: Nadie los tiene, caramba.
2: Dios me los puso a mí.
1: Son puras ilusiones suyas, oiga. Ningún hombre es invulnerable a las balas. Ni usted, con todas sus habilidades y mañas. Por ejemplo, en este pasillo que está oscuro, ellos podrían atacarlo al pasar por uno de esos cuartos. Sería fácil, con el cañón de una pistola asomándose por la puerta entreabierta. Precisamente, ¿quién abrió ahí?
0: El comisario ha sacado rápidamente su pistola cuando un siniestro rechinido se deja escuchar a su paso.
1: ¿Oyó? Abrieron y cerraron aquella puerta.
2: Ahí está alojado un viajante con su esposa y un chiquillo. No pensará que un chamaco de 6 años va a dispararme por la espalda, ¿verdad? Enfunde ya, comisario.
1: Todo puede pasar. ¿Cómo están ahorita las cosas?
2: Sigamos. Sé quiénes están alojados en los cuartos de este pasillo. Fuera del viajante y su familia, nadie. Ya hemos llegado.
1: Insisto en que usted debe precaverse. Yéndose una temporadita...
2: ¿Quiere pasar? Seguiremos hablando adentro.
0: ¡Cuidado! ¡Ya han atacado desde dentro!

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0: por eso le pedimos que viniera, padre. A ver si usted puede con esa muchacha.
1: Porque nosotros ya no podemos con ella.
0: A usted lo escucha, lo respeta. Usted tiene que ayudarnos a poner en vereda a esa chiquilina.
2: Jueves 16. De modo que era por eso que los Gutiérrez me habían pedido que fuera a su casa, para que los ayudara a poner en vereda a su hija Marta. Y allí estábamos los tres, en el pequeño comedor de la casita de los Gutiérrez. Bruno, el padre, encendiendo un cigarro tras otro. Dora, la madre, tejiendo con manos rápidas y crispadas.
1: Ya me equivoqué otra vez. Voy a tener que deshacer todo este pedazo. Es que también una está tan nerviosa.
0: ¿Cómo para no estarlo? ¿Qué problema con las hijas? Ah, padre Vicente, feliz usted que no tiene hijas que cuidar. Si usted hubiera visto la escena que tuvimos hoy aquí al mediodía con Marta.
1: Así vivimos en esta casa. A una escena por día. ¡Qué muchacha tan rebelde! No quiere entender que es por su bien. ¡Ay, Bruno! ¡Otro cigarrillo! ¡No fumes tanto!
0: Déjame. ¿Y todo por qué? Porque le dije que tenía que estar de vuelta en casa antes de las 9, como una muchacha decente. Y ahí ya salió diciendo barbaridades y dando un portazo.
1: Fue entonces cuando yo decidí pedirle a usted que viniera esta noche, padre Vicente. A ver si usted la convence de que tiene que hacer caso a sus padres.
0: Ya van a ser las 9. Dentro de unos minutos ella estará aquí. Y entonces, por favor, padre, háblele. A ver qué diablos le pasa.
1: Pero, Bruno, tú trata de mantener la calma. Déjalo al padre. Tú no intervengas, porque ya sabes
0: no,
1: que
0: no,
1: tú...
0: No, no, quédate tranquila. Yo no pienso intervenir para nada.
2: Faltando 5 minutos para las 9, ya empezó el nerviosismo. El constante mirar el reloj.
0: Son casi las 9. Ella ya debería estar aquí.
2: A las 9... Bruno empezó a pasearse por el cuarto.
0: Tu hija, ¿ves? Esa es tu hija. Por culpa de esa mocosa somos la comidilla del barrio.
2: Por cambiar de tema y romper un poco la tensión, les pregunté por Gustavo, el hijo varón.
1: No, él ahora no está en casa. Él casi siempre vuelve tarde por las noches. No tiene hora para venir.
2: Ah.
0: Pero él es distinto. Él es varón.
2: ¿Y por qué es distinto?
0: ¿Qué pregunta, padre? ¿Por qué es distinto? Usted sabe por qué es distinto.
1: Justamente Gustavo siempre nos dice: ojo con Marta, rienda corta con Marta.
0: Y él sabe por qué lo dice. Él es hombre. Él anda por la calle. Él ve muchas cosas. Él sabe cómo se echan a perder las muchachas por ahí.
2: ¿Se echan a perder o las echan a perder?
0: Bueno, tanto da. La cosa es que...
2: Dígame, don Bruno, ¿y los muchachos no se echan a perder?
0: Bueno, un muchacho puede tener un problema, un accidente, pero no va a comparar, no es lo mismo.
2: Claro, no es lo mismo. Si tiene un accidente, no es él el que paga las consecuencias.
0: Justamente, es lo que yo digo. Ahí está la diferencia.
2: A las 9:30, la tensión se hizo insoportable.
0: ¿Qué andará haciendo esa? ¿Con quién andará? ¿Por qué no habré tenido solamente hijos varones?
2: Pero dígame... ¿Por qué tienen tanto miedo? ¿Es que no le tienen confianza a Marta? ¿Es que no la educaron bien? ¿Es que no le inculcaron valores morales firmes? ¿Es que no la prepararon para afrontar la vida?
0: ¿Qué si la educamos bien? Desde que era chica le enseñé que no tiene que andar con nadie y a la hora que tiene que volver. Pero esas muchachas independientes de ahora, con esas costumbres, con esas compañías, ¿quién sabe en qué anda?
2: Finalmente... llegó Marta. Cuando entró, leí en su mirada mucho miedo, pero al mismo tiempo, rebeldía. Una decisión de enfrentar a sus padres, algo así como un desafío.
0: Háblele usted, padre. Yo no quiero hablar porque es peor. Háblele, pregúntele. Estas son horas de venir. ¿Dónde has estado? ¿Con quién?
3: ¿Y por qué tengo que rendirle cuenta de dónde estuve? Les basta con que yo les diga que no estuve haciendo nada malo. Y ustedes me tienen que creer. Ustedes tienen que tener confianza en mí.
0: ¿Y por qué vamos a tener confianza en ti? ¿Por tu linda cara? Ve, padre, así contesta siempre. ¿A qué hora tenías que estar en casa hoy, eh?
3: ¿Y qué? ¿Acaso voy a ser más buena o más mala por el hecho de estar en casa a las 9? No tengo derecho a... ¿Por que mi señor hermano puede llegar a casa a la hora que se le antoje y yo...
0: Porque él es hombre y tú eres mujer. Es distinto.
3: Pronto voy a cumplir 19 años. Ya es tiempo de que comprendan que no soy una niña, que me sé cuidar sola. Y ya estoy harta de que me estén vigilando y controlando cada paso que doy. Comprendan de una vez que el mundo cambia, ¿oyen? Que una mujer es un ser humano, no un objeto para tener encerrado.
0: Contigo la única solución sería esa, encerrarte.
3: Y bueno, entonces, ¿por qué no me encierran? Enciérrenme, que no salga a trabajar, que no traiga mi sueldo a casa todos los meses. Eso ya no te gustaría tanto, ¿verdad, papá?
0: ¡Atrevida! ¡Así se le habla a un padre!
3: ¡Papá! ¡Oh, Bruno!

0: Ya han pasado varias horas del incidente, pero en todo el resto de la noche no he podido sacarme de la boca el sabor amargo de la violenta escena. Hace un momento, asomado a la ventana sin poder dormir, vi pasar a Gustavo, el hijo de los Gutiérrez, que regresaba a su casa a la 1:30 de la mañana. Recordé la frase de Bruno.
1: Con un varón es distinto.
0: Ya lo creo que es distinto. A un varón hasta se le da dinero guiñándole el ojo para que vaya a divertirse y conocer la vida, a hacer sus primeras experiencias.
2: Gustavo siempre nos dice, ojo con Marta, rienda corta con Marta.
1: Y él sabe por qué lo dice. Él es hombre. Él sabe los peligros que corre una muchacha en la calle.
0: Como para no saberlo. Todavía veo a Gustavo aquel día, el año pasado. Pálido, nervioso, asustado.
3: Padre, ayúdeme, aconséjeme, no sé qué hacer. Estoy en un problema.
0: Y ya se sabe qué quiere decir un muchacho cuando dice que está en un problema.
3: Anduve con Susana y parece que ella quedó... Bueno, que está... Usted me entiende.
0: Para Gustavo, su hermana es sagrada. Pero solo su hermana. Las otras muchachas no. Las otras son para andar con ellas. ¿Y tus padres? ¿Ya lo saben?
3: El viejo sí.
0: ¿Y qué dice?
3: Bueno, él comprende. Son cosas que le pueden pasar a cualquier hombre. Un accidente.
0: Seguramente en eso pensaba Bruno esta noche cuando decía...
1: Y bueno, un muchacho puede tener un accidente, pero no es lo mismo.

0: Viernes 17. Hoy debe haber sido uno de los días más agitados de mi vida. La cosa ya empezó bien temprano por la mañana cuando apareció en mi casa Dora, la madre de Marta. Señora, ¿qué hace a estas horas tan temprano?
1: Padre, por casualidad, ¿Marta no está aquí?
0: ¿Marta? No. ¿Qué puede estar haciendo Marta aquí a esta hora?
1: Dios mío, y no la ha visto. No sabe nada de ella. No sabe dónde puede estar.
0: Después de la escena de anoche en su casa, no he vuelto a saber de ella. ¿Pero qué pasa con Marta?
1: Se ha ido, padre. Se ha ido. Se ha escapado de casa.
0: Vaya, esto es serio.
1: Bruno y Gustavo han salido a buscarla por todas partes, pero...
0: Ve, Dora, esto es la consecuencia de lo de anoche. La muchacha se sintió humillada, dejada.
1: Sí, el pobre Bruno está como loco. Dice que si la encuentra, la mata.
0: Pasé el día buscando a Marta sin éxito. Yo estaba realmente inquieto. Regresé tarde a casa, cansado, preocupado, cuando encendí la luz.
2: Hola.
0: Ahí estaba ella, dormitando arrollada en mi butaca. Marta, menos mal, estás aquí.
2: Hace una hora que lo estoy esperando, padre.
0: Tus padres están tan inquietos. Hay que avisarles inmediatamente. ¿Por qué te fuiste así de tu casa esta mañana?
2: ¿Por qué? Porque no puedo más. No puedo soportar más el vivir así. Eternamente vigilada, controlada, sitiada. Usted vio lo de anoche. Y le juro, padre, que anoche yo no había hecho nada malo.
0: De eso estoy absolutamente seguro, Marta.
2: Gracias. ¿Ve? Eso es lo que yo necesito. Que confíen en mí. Simplemente me quedé conversando con una amiga que tenía una tremenda necesidad de hablar conmigo y se me hizo un poco tarde. Eso es todo. Pero es que por ser mujer una no tiene derechos. Mi hermano puede hacer lo que quiera. Si seduce a una chica es una travesura de muchacho, una gracia. En cambio yo, si no estoy a las 9 en casa, es un pecado. Si voy a una fiesta, tengo que volver a las 12 en punto como la Cenicienta. Y si me paso de las 12, tengo que soportar el ridículo de que papá me venga a buscar y me saque de un brazo y me insulte delante de mis amigas, de todo el mundo. ¿Sabe por qué no tengo novio? Eduardo era un buen muchacho. Nos queríamos. Pero hice la tontería de contárselo a mis padres casi enseguida que lo conocí. Papá empezó a vigilarme, a controlarme cada salida. No podíamos vernos casi nunca. ¿Y por qué no viene aquí? ¿Cómo es posible hablar con un muchacho en el comedorcito de casa mientras mi señor hermano está cenando y mamá y papá viendo la tele? Así se enfrió lo nuestro. Eduardo se alejó. Lo perdí.
0: Marta, ¿qué piensas hacer ahora?
2: No lo sé, padre. Vine para que usted me aconseje. No sé dónde ir.
0: Marta, comprende que en esto yo no puedo ayudarte. No tengo más remedio que llevarte a tu casa.
2: No, yo a mi casa no vuelvo. No quiero, no puedo.
0: Marta, sé razonable. Tienes que venir. Tus padres están inquietos. Y yo te prometo que hablaré con tu padre. Trataré de hacerle comprender.
3: ¡Padre Vicente! ¡Se puede!
0: ¡Ahí están ellos! Seguramente a preguntar si he tenido noticias tuyas.
2: No quiero verlos. ¿Dónde me escondo? No me entregue. No me traicione usted también.

0: pero ya era tarde. Ya la habían visto.
1: ¡Hija! ¡Hijita! ¡Estás aquí!
0: Dora se abalanzó sobre su hija, sin un reproche. Lo único que sentía era la alegría de volver a verla, sana y salva. En Bruno también al principio hubo el alivio de recuperarla. Pero enseguida el cariño se mezcló con la rabia.
2: Y nosotros buscándote como locos. ¿Dónde has estado? ¿Dónde te metiste? ¡Contéstame! Ve, padre, muda, como un témpano de hielo. Ni llora ni nada. ¿No me vas a pedir perdón?
3: Bruno, no empeore las cosas todavía.
2: ¿No vas a pedir perdón a tu madre? Lo que pasa es que no los quieres.
1: Sí, papá, lo quiero. Te quiero mucho. Pero si esto sigue así, no sé si voy a poder seguir queriéndote. Ayúdame a quererte. Ustedes tienen que creer, que confiar en mí. ¿Dónde anduviste? ¿Con quién has estado? ¿A las 9 en casa? Pero ustedes no se dan cuenta de que si yo quisiera hacer algo malo, eso que ustedes tanto temen, igual lo podría hacer a cualquier hora. ¿O creen que solo después de las 9 se hacen ciertas cosas?
2: Bueno, basta. Ahora se terminó todo. ¡Vamos a casa!
1: No, así no voy. ¡Así no!
2: ¿Cómo que así no? ¿Cómo que así no?
3: Pero escuche, Bruno.
2: Dígame, padre Vicente. ¿Y usted al final de parte de quién está? Yo acudí a usted, confío en usted. Pero ahora me pregunto...
3: Yo quiero ayudarlo a recuperar a Marta. Pero no se da cuenta de que así usted la pierde definitivamente.
2: ¡A casa, he dicho! ¡A casa ahora mismo!
3: Pero, Bruno, ¿de qué le sirve llevarla a la fuerza?
1: ¡Suéltame, papá!
2: ¡Vamos ya!
1: ¡Suéltame! ¡A la fuerza no me vas a llevar! ¡Ve, padre Vicente! ¡Ve que con papá es inútil!
0: Y salió huyendo.
2: ¡Marta!
0: Bruno quiso salir tras ella. Dora y yo se lo impedimos.
1: Tú no, Bruno.
3: Usted no. En este momento usted no está en condiciones de dialogar con ella. Déjeme ir a mí, solo.
2: Está bien, pero tráigala.
0: Le di alcance. Hablamos largamente. No me fue nada fácil tomar la decisión. Yo sabía que estaba tomando una responsabilidad y un riesgo muy grandes, pero la miré a los ojos y se los vi limpios, honrados. Decidí confiar en ella y en Dios. No sé bien qué hora era cuando volví a casa. Bruno y Dora estaban todavía allí, esperándome.
2: ¿Cómo? ¿Solo?
1: ¿Y Marta?
3: La he dejado en casa de una familia amiga, de toda confianza.
2: Pero, ¿y a casa? ¿Cuándo vuelve a casa?
3: No, Marta no vuelve a casa.
2: ¿Eh? ¿Cómo?
3: Por ahora al menos no. En la forma en que está usted, ella no puede volver. Sería peor. Sería destruirse entre ustedes.
2: ¿Y entonces dejarla sola para que haga lo que quiera?
3: Sí, para que haga lo que quiera. Con los hijos no hay otro.

0: ¿Dónde está?
1: No se lo diré, a menos que usted me obligue. Claro, legalmente puede obligarme. Usted es el padre.
0: Lo denunciaré a la policía. Le haré decir dónde está. Y entonces, la obligaré a volver a su casa. La llevaré a la rastra, de los pelos si es necesario.
1: Sí, puede hacerlo. La recuperará físicamente. Pero si con eso cree que recuperará el cariño, la amistad, el respeto de su hija.
0: Pensar que yo confiaba en usted. Y usted va y la deja ir. Usted, un sacerdote. No lo entiendo. No lo entiendo. Un sacerdote separar a una hija de sus padres. Deshacer una familia. No lo entiendo.
1: Hay tantas cosas que usted no entiende.
0: Pero Dios mío, ¿por qué me castigas así?
1: De pronto, Bruno Gutiérrez se desplomó.
0: No entiendo. No entiendo nada. Qué mal hice yo. Solo he tratado de criar bien a mi hija. De alejarla de los peligros de la vida. ¿En qué me equivoqué? ¿En qué?
1: ¿De veras quieres saberlo, Bruno?
0: Sí. ¿Qué hice yo de malo para que me pasara esto? ¿En qué me equivoqué?
1: Si por fin se pregunta en qué se equivocó, si admite que pueda tener aunque sea una mínima parte de culpa en lo que está pasando, si acepta por fin que puede usted haber cometido algún error con su hija, entonces podemos hablar. Y quizá todavía pueda salvarse su relación con Marta. Siéntese y hablemos, señor Gutiérrez. Ahora sí, tenemos mucho que hablar.

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3: El optimismo es el imán del bienestar. El optimismo es el imán del bienestar. Vive alegre, sé agradecido, constante en tus propósitos y predica con acciones tus creencias. Cada inhalación es una oportunidad que tienes de alcanzar tus metas. Tómala, que de nada serviría una gran idea si no es puesta en práctica. Un sueño sin acción no pasa de ser mera ilusión, y quien vive de ilusiones perece de desencanto. Levántate, actívate a ayudar a mover el mundo que tú puedes. Recuerda que sobre los perezosos nunca se ha escrito nada. La vida es para vivirla, no para pasarla sin penas ni gloria. Es maravilloso llegar al final de una meta, subirse al podio y decir, si pude, si puedo, yo soy un triunfador.
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1: Si deseas algo para ostentar, que sea sabiduría. Si deseas algo para ostentar, que sea sabiduría. Eso sí, recuerda que la sabiduría se ostenta con la boquita bien cerrada y nunca puedes utilizarla para apabullar ni ridiculizar al que no sabe. Cuando quieras saber de algo, diligencia la respuesta, pero dale tiempo al tiempo, que él trae explicaciones, disipa dudas y sobre todo, enseña que todo pasa. Aunque olvides los errores, recuerda siempre la lección y así sabrás si lo que te dan es lo que mereces. Ten presente que cada una de tus acciones, positivas o negativas, tienen por delante tu firma y en el dorso tu nombre y dirección, así que disponte a recibirlas cuando vengan de vuelta.
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1: Hay palabras que sin pañuelitos ni sombrero. Hay palabras que sin pañuelitos ni sombrero te convierten en mago y te abren puertas que para otros pueden estar cerradas. Buenos días, por favor, permiso, ok y muchas gracias. Nunca confundas mal carácter con firmeza ni grosería con derechos. La soberbia y la prepotencia, aun con motivos, afean tu imagen. Donde cabe una palabra disonante, de reproche o desagrado, cabe una palabra amable, cortés y de gratitud. Trata bien y no mires a quién, que el tratar bien, muchas veces hace que seas tú quien tome la batuta. Jamás dejes que la toxicidad de otros te dañe el momento, te afecten el ánimo y que en algunos casos hasta te hagan desistir de alcanzar tus propósitos.
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3: El día que comprendas. El día que comprendas que las cadenas que te frenan y te impiden prosperar están hechas de pensamientos, miedos, creencias y prejuicios, ese día comenzarás a soltarte de verdad. Aunque tu pasado tenga heridas, tu futuro está intacto y depende de ti comenzar a labrarlo hoy. Siempre es bueno soltar apegos, desligarse del mundo, organizar la mente y regresar a vivir. Pon tus sueños sobre un tapete, lucha por ellos y prepárate a recibir cosas buenas. Que la sonrisa en tu cara no sea porque tienes todo lo que quieres, sino porque valoras todo lo que tienes. A quien agradece lo que recibe siempre le dan más.
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1: Oye, Vladimir.
2: Dime, Yuyu.
1: Tú eres Vladimir Rojas, pero ¿roja de dónde?
2: De Por la Mar, chico.
1: Ah, tú eres de Por la Mar, de la isla de Margarita.
2: Exactamente.
1: Fíjate, yo he estado allá por la mar y en toda la isla de Margarita y me he fijado que ustedes los margariteños tienen un acento muy especial. Y a mí me gustaría cantar una gaita margariteña, pero con el verdadero acento margariteño. ¿Tú podrías cantar algo con acento margariteño de verdad para yo imitarte después y cantarlo más o menos como es?
2: Claro que sí, chico. Te voy a cantar una gaita con acento margariteño y el grupo Araya te la va a acompañar también, bien margariteña.
1: Ah, pues empieza la que te traigo yo.

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4: Cuídate de los nuevos encantadores de oficio. Cuídate de los nuevos encantadores de oficio que te presentan grandes proyectos de vida con argumentos como: es fácil de realizar, casi no tienes que hacer nada, sin jefe y al momento que tú quieras. Solo con que convenzas a 2 o 4 que hagan lo mismo que tú, ya estás hecho. Esos son ilusionistas, algunos equivocados sinceros y otros estafadores de tu buena fe. Si quieres alcanzar grandes metas, valora, agradece y confía en los talentos que posees. Sé disciplinado, constante, excelente y honesto en lo que hagas, que esos sí son caminos que te conducirán a realizar tu vida con la paz, prosperidad y la felicidad que deseas.
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2: Siempre hablamos de las ventajas que tiene el persistir. Siempre hablamos de las ventajas que tiene el persistir para lograr nuestras metas y eso es bueno. Pero hay ocasiones en las que el persistir en un propósito nos resta paz interior, amor propio y hasta dignidad. En ese momento el persistir se convierte en necedad y terquedad. Debemos ser lo suficientemente inteligentes para saber cuando una causa ya no vale la pena, soltar el objetivo, replantear el rumbo, tocar la retirada y dar la media vuelta, sin que eso signifique cobardía ni conformismo, sino sabiduría. Está en cada uno de nosotros el reconocer cuando alcanzar un propósito resulta más caro que abandonarlo.
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1: Noveno inning, bases llenas, dos outs. 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
2: 7:01.
3: 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Titulares:
2: Gobierno de Venezuela informa sobre nueva cifra de fallecidos por los terremotos del 24 de junio.
1: Expertos comparan la energía liberada por los sismos con cientos de bombas atómicas.
2: Más de 140 gandolas con ayuda humanitaria colombiana y venezolana han salido del Táchira a zonas afectadas por los sismos.
1: Representante de la ONU llegó a La Guaira para reunirse con sobrevivientes de los terremotos.
2: Según la prensa, no hay grúas para sacar a Fabio, el niño de 9 años, atrapado según ellos tras el terremoto.
1: El presidente de los Estados Unidos, Donald Trump, descarta elecciones inmediatas en Venezuela y prioriza reconstruir la infraestructura petrolera.
2: Avanza restitución de los servicios públicos en el estado La Guaira.
1: El Colegio de Ingenieros reafirmó que inspección a estructuras es gratis.
2: Buque de la Marina Francesa llega a La Guaira con 44 toneladas de ayuda para los damnificados.
1: La presidenta encargada de Venezuela, Delcy Eloína Rodríguez, anunció de Román Maniglia como nuevo superintendente del Servicio Nacional Integrado de Administración Aduanera, en sustitución de José David Cabello.
2: Venezuela reiniciará a la brevedad los vuelos comerciales en el aeropuerto de Maiquetía.
1: LATAM Airlines Colombia lanza ruta temporal Bogotá-Barcelona para aliviar la crisis de conectividad con Venezuela.
2: Actualizan tasa del dólar oficial vigente hasta hoy, 8 de julio, y queda en 685 bolívares con 94 céntimos.
1: Colapso de aguas servidas en comunidad Las Casitas de Guri del municipio Angostura, en el estado Bolívar.
2: Habitantes del sector Obispo Ramos de Lora, en el estado Mérida, denuncian colapso del acueducto Huachizón, principal fuente de suministro de agua potable en la zona.
1: Dos muertos dejó accidente en la vía Giuseppín, La Toscana.
2: Detenida una mujer por agredir a un hombre con un pico de botella.
1: Una buseta se incendió tras chocar contra Isla en el kilómetro 28 de la autopista regional del centro.
2: Se incrementa tasa de mortalidad en centros de detención del Servicio de Inmigración y Control de Aduanas en un país de Latinoamérica.
1: Asesinato de otros 5 palestinos en Gaza eleva a 1081 los muertos durante el alto al fuego.
2: Protestas y vigilias en Ecuador por revocatoria de mandato contra Daniel Noboa y María José Pinto.
1: Un supertifón dejó a miles sin electricidad en territorio de Estados Unidos en el Pacífico.
2: En el béisbol de Grandes Ligas, Wilson Contreras participará en el Juego de las Estrellas al sustituir a Vladimir Guerrero Jr.
1: Los Rays de Tampa Bay liquidaron 6-4 a los Yankees de Nueva York, mientras los Cerveceros de Milwaukee ganaron 4-3 a los Cardenales de San Luis.
2: Luis Arraez está en el radar de 5 equipos de la Major League Baseball.
1: Los Cachorros de Chicago ganaron 5-2 a los Orioles de Baltimore, y los Atléticos de Oakland no pudieron, perdieron 6-2 frente a los Atléticos de Oakland.
2: Argentino Leo Messi sigue agrandando sus números en el Mundial.
1: Los Marlins de Miami derrotaron 6-5 a los Marineros de Seattle.
2: Tomás Rincón se despide del Santos de Brasil y busca nuevo equipo.
1: Colombia no va para el baile. Fue eliminada esta selección ayer en la continuación del Mundial.
2: Juan Luis Guerra dedicó mensaje a Venezuela durante el concierto en España.
1: Hermanos Valentino se le regalan amor a Venezuela con hermoso gesto.
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1: 7:06.
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1: 7:06.
2: Y a esta hora, señoras y señores, para ustedes las efemérides correspondientes a hoy miércoles 8 de julio de 2026.
1: Bueno, se da la batalla de Pajayos en 1817. Este fue un enfrentamiento que enmarca o se enmarca en el contexto de la guerra de independencia de Venezuela.
2: Hace John Steve Pemberton, 1831, químico farmacéutico estadounidense conocido por crear la fórmula de la Coca-Cola, un jarabe con agua carbonada que contenía extracto de hojas de coca y nuez de cola.
1: Su contador Frank Robinson le dio el nombre de Coca-Cola y diseñó el logo y trazó la tipografía original.
2: El 8 de mayo de 1886 sale a la venta en farmacias como una bebida con propiedades medicinales por 5 centavos.
1: Un día como hoy nació John D. Rockefeller en 1839, empresario e inversionista estadounidense y fundador y presidente de la Standard Oil, una gigantesca compañía que llegó a controlar la extracción, refinado, transporte y distribución de más del 90% del petróleo de los Estados Unidos.
2: En 1972, Standard Oil se renombra como Exxon Corporation, hoy Exxon Mobil Corporation.
1: Un día como hoy, 8 de julio de 1881, murió Cecilio Acosta, periodista, humanista y escritor venezolano reconocido por su defensa de la educación, la justicia social, el progreso y las libertades civiles.
2: Su obra influyó profundamente en la cultura y el desarrollo intelectual de Venezuela.
1: También el 8 de julio de 1889, los reporteros Charles Dow, Edward Jones y Charles Beltzer fundaron el periódico The Wall Street Journal.
2: Muere Francisco Lasso Martí y fue en 1909, médico y poeta venezolano considerado el máximo exponente del nativismo criollo, cuya obra Silva Criolla transformó la lírica nacional al exaltar la vida y el paisaje del llano.
1: Un día como hoy nació Edgar Morin, en 1921, filósofo, sociólogo y político francés, uno de los más destacados de mitad del siglo XX y principios del siglo XXI. Además, creador de la teoría del pensamiento complejo, basada en la capacidad de comprender cómo todo el mundo está interconectado, en lugar de analizar las cosas por separado.
2: Para entenderlo de forma sencilla, pensar de forma simple es solo ver un perro que mueve la cola. Pensar de forma compleja es comprender que ese perro mueve la cola porque está feliz, y está feliz porque lo cuidan, tiene comida, agua y salud.
1: Un 8 de julio de 1949 se inauguró el recordadísimo autocine Los Chaguaramos, ubicado en la avenida de la Colina, en la urbanización Los Chaguaramos, aquí mismo en Caracas.
2: En 1955, Ernesto Che Guevara conoce a Fidel Castro Rusa en México y se incorpora inmediatamente como médico a la expedición guerrillera para derrocar al dictador cubano Fulgencio Batista.
1: Un grupo de empresarios del sector bancario venezolano funda la Asociación Bancaria Nacional un 8 de julio de 1959.
2: 1977 muere Julio Garmendia, escritor, periodista y diplomático venezolano, pionero de la ciencia ficción nacional, la literatura fantástica y el realismo mágico en Hispanoamérica, reconocido por obras como La Tienda de Muñecos y La Tuna de Oro, fundamentales en la narrativa venezolana del siglo XX.
1: Un día como hoy murió Virginia Hall, en 1982, analista de inteligencia y espía estadounidense. Además, calificada por los nazis como la espía más peligrosa de Francia durante la Segunda Guerra Mundial.
2: 1984, muere José Humberto Quintero, religioso, humanista, periodista, poeta y orador venezolano, primer cardenal de la historia de Venezuela.
1: 8 de julio de 1989, murió Jovito Villalba, catedrático constitucionalista y político venezolano, considerado además uno de los grandes partícipes de la construcción de la democracia venezolana en el siglo XX y uno de los más destacados oradores latinoamericanos de su generación.
2: En 1994 muere Kim Tu-sun, político comunista norteamericano, coreano, líder de la lucha contra la ocupación japonesa de Corea.
1: Tras la Segunda Guerra Mundial, Kim Il-sung estableció un régimen comunista en la zona norte de Corea con el apoyo de la Unión Soviética y de China.
2: 1999, muere José Antonio Casanova, beisbolista y manager venezolano considerado el más exitoso en la historia de la Liga Venezolana de Béisbol Profesional por sus 18 temporadas como manager y 4 títulos de campeonato, consolidándolo como el dirigente con más temporadas y logros en el béisbol nacional.
1: Un día como hoy, 8 de julio de del 2014, murió Renato Capriles, músico venezolano nacido por allá por Puerto Cabello, fundador y director de la orquesta Los Melódicos.
2: En el año 2020 muere Daniel Alvarado, actor y cantante venezolano, protagonista de varias telenovelas y películas nacionales.
1: Como cantante integró la agrupación haitiana Los Cardenales del Éxito, donde se destacó con el tema El Negrito Fullero.
2: Hoy es el Día Mundial contra las Alergias.
1: Reconocimiento.
2: Y hasta aquí las efemérides.
1: 7:12 minutos.
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1: 7:12 minutos.
2: Y es ahora, señoras y señores, para ustedes las noticias con todos sus detalles en esta emisión matutina de Notirrumbos, el periódico impreso en la radio.
1: El presidente de la Asamblea Nacional, Jorge Rodríguez, publicó ayer un nuevo balance oficial sobre la emergencia provocada por los terremotos del pasado 24 de junio, en el que informó que el número de fallecidos ascendió a 3.685.
2: Además, las autoridades contabilizan 16.740 personas heridas y 6.462 rescatadas desde el inicio de las labores de búsqueda.
1: Según el reporte, 86.794 familias han recibido atención por parte de los organismos del Estado, mientras que 17.907 personas permanecen sin vivienda a causa de los daños ocasionados por los terremotos.
2: El informe también señala que 856 edificaciones se resultaron afectadas y 190 colapsaron por completo.
1: En materia de asistencia humanitaria, el balance indica que se han distribuido 9.603 toneladas de alimentos y 8.322.853 litros de agua.
2: El reporte oficial también actualizó el comportamiento de la actividad sísmica posterior al evento principal, al señalar que hasta este 7 de julio se habían registrado 1.076 réplicas desde los terremotos de magnitudes 7.2 y 7.5 que sacudieron el norte de Venezuela.
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2: Las 7:13 minutos.
1: Los terremotos de magnitudes 7.2 y 7.5 registrados el pasado 24 de junio en nuestro país liberaron una enorme cantidad de energía comparable con la explosión de millones de toneladas de TNT o de cientos de bombas atómicas, según estimaciones basadas en estudios científicos.
2: Según el estudio, el análisis compartido por el Ministerio de Ciencia y Tecnología, el primer movimiento telúrico equivalió aproximadamente a 63 bombas como la de Hiroshima, mientras que el segundo alcanzó un equivalente cercano a 178 bombas.
1: Los especialistas explican por su lado que la energía liberada durante el terremoto no solo se manifiesta a través de las ondas sísmicas que producen el movimiento del suelo.
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1: 7:15 minutos.
2: Más de 140 gandolas con ayuda humanitaria colombiana y venezolana han salido desde el suelo tachirense a las zonas afectadas por el doblete sísmico del 24 de junio.
1: Continúan ingresando los transportes con ayuda humanitaria desde tierra colombiana por la frontera con el estado Táchira, tras revisiones exhaustivas y expeditas para agilizar los envíos.
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1: 7:15 minutos.
2: Adonais Hernández.
0: Oliver Alvarado, sargento mayor del Cuerpo de Bomberos Voluntarios de la Universidad Central de Venezuela, señaló que tras el doble terremoto del 24 de junio, el Cuerpo Civil Universitario se desplegó en las zonas afectadas operando en condiciones extremas y con recursos limitados para atender la emergencia nacional.
4: Nosotros hemos desplegado desde el día 1 aproximadamente 40 efectivos diarios a La Guaira, sin contar los que hemos desplegado en algunos momentos aquí a San Bernardino, que llegamos a hasta a desplegar 10 efectivos aquí a San Bernardino. En La Guaira, bueno, tuvimos presencia todos los días con aproximadamente 40 efectivos, algunos días menos, pero se estuvo haciendo las labores todos los días. Fue incansable, muchas personas tienen toda la semana, la primera semana estuvieron completamente pegados, como decirlo de alguna manera, toda la semana allá abajo. Tuvimos que sacarlos a descansar. De hecho, nosotros, la comandancia del Cuerpo de Bomberos, en conjunto con algunas instituciones de la UCB, se le hizo el seguimiento médico a los rescatistas que estuvieron bajando, a ver cuáles eran las condiciones de salud, y se sacaron a descanso algunos que sus valores se habían alterado por precaución, ¿no?
0: Oliver Alvarado destacó que como son un cuerpo de voluntarios, el presupuesto o la asignación de recursos que manejan es bastante limitada por las complejidades del país actualmente. Para el Centro Nacional de Información de Notirrumbos, reportó Adonais Hernández.
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1: 7:17 minutos.
2: El secretario general adjunto de Asuntos Humanitarios de la Organización de las Naciones Unidas, Don Flechar, arribó ayer a Venezuela para encontrarse con sobrevivientes y el personal de primera línea que brinda ayuda tras los dos terremotos que sacudieron el pasado 24 de junio al país.
1: Acabo de aterrizar y nos dirigimos directamente a La Guaira, al epicentro de donde se produjeron esos dos devastadores terremotos hace dos semanas, indicó por medio de un video difundido en redes sociales, en el cual valoró la extraordinaria movilización

0: La entrada de este edificio había una decena de cámaras, periodistas y sobre todo muchos vehículos y grupos de rescatistas internacionales, quienes pasaron a comprobar si este pequeño seguía con vida.
1: Ahora, 13 días desde el doble terremoto, solo está la familia resguardada en lo que queda de la cubierta del aparcamiento después de trabajar toda la noche. Y otros vecinos que también tratan de recuperar los cuerpos de sus familiares.
0: Aloha González dice que hay un total de 22 cuerpos en el edificio de 12 pisos y aún ninguno ha podido ser rescatado. Tratan de sacarlos con sus propias manos, retirando escombros en lo poco que queda de un edificio que está muy, muy inestable.
1: La familia de Fiabello dice que junto a bomberos venezolanos han conseguido ya identificar mediante túneles y agujeros el cuarto del niño, del baño y gran parte de la sala, donde creen que podría estar él, que aseguran que aún está vivo junto a su madre muerta.
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1: 7:18 minutos.
0: Según medios informativos, el presidente de los Estados Unidos, Donald Trump, afirmó que en Venezuela no se realizarán elecciones en el corto plazo y aseguró que la prioridad de su gobierno es la reconstrucción del país, comenzando por la infraestructura petrolera.
1: Tenemos que reconstruir el país. No podrían tener elecciones, ni siquiera sabrían cómo hacerlo ahora mismo, declaró el mandatario.
0: En ese sentido, el presidente estadounidense detalló que el primer paso de la reconstrucción estará enfocado en el sector energético.
1: Donald Trump proyectó que una vez avance este proceso, Venezuela podrá encaminarse hacia una eventual apertura política.
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1: 7:19 minutos.
0: Y ahora desde Caicara Digital en Bolívar, informa José Nija.
2: Usuarios afectados denunciaron en redes sociales y grupos de WhatsApp videos donde presuntamente estarían dispensando gasolina mezclada con agua en la estación de servicio Don Julio en Caicara del Orinoco en el estado Bolívar. Los usuarios atribuyen el problema al mantenimiento de los tanques, ya que el combustible que se distribuye está contaminado con agua. Todos los carros y motos aquí en la cola no están echando gasolina, es pura agua, dijo un usuario en video. Largas colas en la gasolinera evidenciaba una buena cantidad de vehículos y motocicletas quedados por presentar fallas mecánicas, y se observa a los usuarios concentrarse en la estación de servicio a reclamar el surtido completo del combustible y pago por daños de sus vehículos. En otro video, otra usuaria mostró su vehículo afectado. Aquí está mi carrito, como pueden observar, pura agua, dijo la afectada, al tiempo que señalaba con la cámara hacia la estación de servicio Don Julio, llena de gente denunciando. Hasta el momento no existe un pronunciamiento por parte de los dueños de la estación de servicio. En el Caicara Digital 90.1 FM en Caicara del Orinoco en el estado Bolívar. Y para el Centro Nacional de Información de Notirrumbos, reportó José Anija.
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0: 7:20 minutos.
1: Las compañías nacionales que brindan los servicios públicos informan la recuperación parcial de los mismos en el estado La Guaira.
0: Muchos de ellos quedaron inhabilitados tras el doble terremoto que golpeó el litoral, siendo declarada como zona de desastre.
1: La Corporación Eléctrica Nacional, Corpoelex, informó que instaló 47 transformadores en sectores como Naiguatá, Tanaguarena, Majoto y Los Caracas.
0: Asimismo detalló la instalación de más de 1,000 lámparas y reflectores en vías estratégicas. También se ejecutó la restitución de 5 líneas de transmisión y 20 subestaciones de 69 kilovatios de los circuitos troncales para, de esa manera, garantizar la estabilidad y seguridad del sistema.
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0: 7:22 minutos.
1: Ante la incertidumbre que atraviesa el país tras el doble evento sísmico ocurrido el pasado 24 de junio, el presidente del Colegio de Ingenieros de Venezuela, CIB, Enzo Betancur, emitió una advertencia dirigida tanto a los profesionales del gremio como a la ciudadanía.
0: En el oficio destaca que ningún ingeniero está facultado para cobrar por las inspecciones técnicas o evaluaciones de habitabilidad en las viviendas afectadas por los sismos del pasado 24 de junio.
1: Esta aclaratoria surge como una medida de protección a las familias damnificadas, quienes en medio de la vulnerabilidad podrían ser víctimas de estafa por parte de individuos que buscan lucrarse utilizando de manera indebida el aval del Colegio de Ingenieros de Venezuela.
0: El ingeniero civil Enzo Betancourt declaró durante una comparecencia conjunta tanto con el ministro de Transporte Francisco Garcés que este es un servicio gratuito. Aquí no puede venir.

0: Nadie con credencial a cobrar un céntimo.
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0: 7:23 minutos.
1: Ayer martes llegó al puerto de La Guaira el buque Dumont Gourville de la Marina Nacional Francesa, que transporta 44 toneladas de alimentos e insumos humanitarios destinados a las comunidades afectadas por los terremotos del pasado 24 de junio.
0: La embarcación atracó en el principal puerto del estado más devastado por los terremotos. Durante los marineros franceses iniciaron pues de inmediato las labores de descarga del cargamento, que será canalizado a través de dos reconocidas organizaciones humanitarias, o sea, la Cruz Roja y Caritas Venezuela, para su distribución entre las familias damnificadas.
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0: 7:24 minutos.
1: Desde Cumaná, en el estado Sucre, el periodista Víctor Federico González.
2: Las autoridades del municipio de Bermúdez del estado Sucre clausuraron dos establecimientos de expendio de bebidas alcohólicas por incumplir el decreto de ley seca. De acuerdo con una nota de prensa emitida por la alcaldía de Bermúdez, los locales se encontraban laborando a puertas cerradas mientras permitían el consumo de alcohol en su interior. El procedimiento fue ejecutado por personal de la Superintendencia Municipal de Administración Tributaria con el apoyo de la Policía Municipal. Durante la inspección se constató la flagrante violación del decreto número 11 emitido por el alcalde Julio Rodríguez, el cual establece los 7 días de duelo nacional, así como la suspensión de actividades festivas y la venta de licores. Las autoridades instaron a los propietarios de ambos establecimientos ubicados en las calles Independencia y Juncal, respectivamente, a comparecer ante las oficinas de la SUMAT en las próximas horas. Asimismo, destacaron que la medida es legal y se mantiene en solidaridad y respeto ante las difíciles circunstancias que vive el país tras el doble terremoto ocurrido el pasado 24 de junio. Para el Centro Nacional de Información de Notirrumbos desde el estado Sucre, reportó Víctor Federico González.
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0: 7:24 minutos.
1: La presidenta encargada de la República, Delcy Rodríguez, anunció ayer la designación de Román Manilla como nuevo superintendente del Servicio Nacional Integrado de Administración Aduanera y Tributaria, en sustitución de José David Cabello, quien asumirá la presidencia de Petroquímica de Venezuela, Sociedad Anónima.
0: A través de sus redes sociales, Delcy Eloína indicó que Manilla tendrá la responsabilidad de dirigir el organismo encargado de la administración tributaria del país, y afirmó que una de sus principales tareas será avanzar en la digitalización del sistema tributario venezolano con el propósito de modernizar los procesos de recaudación.
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0: 7:25 minutos.
1: El gobierno de Venezuela reabrirá el aeropuerto de Maiquetía para vuelos comerciales a la brevedad, medida que toman las autoridades tras los potentes terremotos del pasado 24 de junio.
0: La presidenta encargada de Venezuela informó en Telegram de la activación inmediata de un plan alterno, el cual permitirá retomar a la brevedad posible los vuelos comerciales en la pista paralela del aeropuerto. Ella lidera las acciones precisamente tras la emergencia.
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0: 7:26 minutos.
1: Latin Airlines Colombia anunció ayer el inicio de operaciones de una nueva ruta temporal que conectará de forma directa Bogotá con Barcelona en el estado Anzoátegui, como alternativa para garantizar la movilidad internacional hacia Venezuela.
0: La medida busca mitigar las severas dificultades de transporte que atraviesa el país, luego de que las evaluaciones estructurales determinaran la limitación del flujo aéreo habitual hacia el centro del territorio venezolano.
1: De acuerdo con el cronograma emitido por la empresa, los vuelos Bogotá-Barcelona-Bogotá operarán durante todo el mes de julio, específicamente los días lunes y viernes.
0: Los itinerarios fijados contemplan la salida desde la capital colombiana, o sea Bogotá, a las 7:35 de la mañana, mientras que el retorno desde el terminal aéreo oriental de Venezuela se efectuará a las 11:40 de la mañana.
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0: 7:27 minutos.
1: El tipo de cambio publicado por el Banco Central de Venezuela es el promedio ponderado de las operaciones de las mesas de cambio de las instituciones bancarias, y para hoy 8 de julio es el siguiente.
0: El dólar del Banco Central de Venezuela está en 685 bolívares con 94 céntimos.
1: Y el euro en 783 bolívares con 77 céntimos cada uno.
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1: Las 7:27 minutos.
0: Desde Barinas reporta ahora Ricardo Díaz Gómez.
3: Al menos 150 familias del sector Los Alcaravanes de la parroquia Alto Barinas están afectados sin el servicio eléctrico porque una guaya se reventó y desconectó un tabaco. Al amanecer de este martes 7 de julio, se sumaban más de 12 horas con el problema. Carlos Briceño, vecino afectado, mostró a través de un video el punto exacto de la falla y la guaya tirada en el suelo. Desde Radio Fortaleza 88.3 FM, para el Centro Nacional de Información de Notirrumbos, desde el estado Barinas, le reportó Ricardo Díaz Gómez.
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0: 728 minutos.
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0: Los familiares de Jonathan Lamus, cédula de identidad 18.091.646, y quien fue visto por última vez en La Guaira, necesitan información sobre su paradero. Por favor, se agradece cualquier información a través del 0414-622-9858. 0414-622-9858.
1: Atención, atención, se encuentra desaparecido el señor Oscar Daniel Pérez, de 61 años, quien fue visto por última vez en Playa Los Cocos de La Guaira. Oscar Daniel Pérez, de 61 años, es blanco con barba canosa, y sus familiares agradecen información a través de los siguientes números telefónicos: 0412-508-3535 y 0424-123-3535.
0: Bueno, Hidrocapital una vez más se ensañó contra los habitantes de la segunda vuelta del Caracol, ubicada en el kilómetro 3, vía hacia el Junquito, ya que esta gente tiene más de un mes sin recibir una gota de agua.
1: Y desde hace 12 días tampoco hay una gota de agua. Los habitantes de las Salinas en La Guaira están clamando a Hidrocapital que por favor los atienda.
0: 7:30 minutos.
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0: 7:40 minutos.
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0: 7:40 minutos.
1: Habitantes de la comunidad Las Casitas, ubicada en la población de Guri, municipio bolivariano Angostura del estado Bolívar, denunció el colapso total del sistema de agua servida que afecta a la comunidad desde hace más de 2 semanas.
0: La situación ha alcanzado niveles críticos al punto de que los desechos orgánicos y las aguas servidas ya se están desbordando en el interior de las viviendas.
1: Una de las vecinas afectadas se reportó que, ante la gravedad del caso, acudió al personal de la alcaldía para solicitar una inspección y soluciones urgentes.
0: Sin embargo, la respuesta institucional fue condicionada, pues, de acuerdo con los vecinos, los funcionarios indicaron que no actuarían hasta que los propios afectados localizaran la boca de visita del sistema de alcantarillado.
1: Y eso está ocurriendo en la comunidad Las Casitas, ubicada en la población de Guri, municipio bolivariano Angostura del estado Bolívar.
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1: 7:41 minutos.
0: Habitantes de la parroquia San Rafael de Alcázar, municipio Obispo Ramos de Lora, allá en Mérida, manifestaron su alarma y preocupación ante el colapso del acueducto Huachizón, principal fuente de suministro de agua potable en la zona.
1: Mire, vea, y hasta el momento los entes gubernamentales no han ofrecido soluciones concretas.
0: Osvaldo Molino, vocero vecinal, explicó que el acueducto fue construido en la década de los 60 y actualmente presenta un grave deterioro.
1: Este sistema surte a varias comunidades del municipio, beneficiando a unas 3.000 personas.
0: Sin embargo, ninguna institución regional y nacional ha planteado planteado alternativas para la construcción de un nuevo acueducto que garantice el servicio de agua potable, señaló.
1: Por ello, Molina hizo un llamamiento urgente al gobernador del estado, Mérida, y a la gerencia regional de Hidrobén para que, por favor, realicen una visita oficial al acueducto Huachizomne y emprenda las correcciones necesarias.
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1: Las 7:42 minutos.
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12: Mi nombre, Juan Rodríguez. Cédula de identidad número 3.969.793. Quiero hacer un llamado al señor gobernador del estado Carabobo y del estado Falcón para que estén enterados de una problemática que hay en la carretera del Palito a Coro. Huecos como si fuera un rosario para regalar. Policías acostados que no se ven. Y el basurero plástico llegando a la ciudad de Coro, impresionante. Yo llevé unos ciudadanos que traje de turista y les dije que eso era maravilloso, bellísimo, y me encuentro con una sorpresa del estado de suciedad del plástico en la ciudad de Coro, en la carretera. Y bueno, entonces mi llamado es para que por favor corrijan ese defecto, porque si queremos hacer turismo, eso trae mal, es algo malo, pues no se vende el país como un país turístico. Eso es todo, muchas gracias.
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0: 7:43 minutos.
1: Un fatal percance de tránsito registrado en el tramo carretero que comunica las poblaciones de Yusepin y La Toscana en el estado Monagas dejó como saldo 2 personas fallecidas.
0: El siniestro ocurrió específicamente en el sector conocido como la Bajada de Morón.
1: El hecho se produjo cuando colisionaron un autobús de transporte de la empresa estatal PDVSA y una camioneta de color blanco.
0: El impacto causó la muerte inmediata de los ocupantes de la camioneta, quienes respondían a los nombres de María Cecilia Sánchez García, de 15 años de edad, y Francisco Antonio Tempoli Cortés.
1: Adicionalmente, se conoció que la mamá de la adolescente, identificada como María García, y el conductor del autobús de la empresa nacional, llamado Luis Brito, resultaron lesionados.
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1: 7:44 minutos.
0: Una mujer fue detenida por agredir a un hombre con un pico de botella, y el hecho ocurrió en Maracaibo, allá en el estado Zulia.
1: La señora quedó a la orden del Ministerio Público y arrestada por la policía zuliana.
0: Atendiendo al llamamiento de auxilio ciudadano en la circunvalación número 1, funcionarios del cuerpo de policía del estado Zulia practicaron la detención flagrante de Lady Sánchez, señalada de infringirle heridas punzopenetrantes en el cielo a un ciudadano.
1: La agresión se perpetró con un objeto cortante, específicamente un pico de botella, causando lesiones de gravedad en la región del cuello a un ciudadano.
0: El herido fue trasladado en ambulancia al Hospital General del Sur Pedro Iturbe para recibir cirugía y tratamiento médico de emergencia.
1: La agresora fue conducida al Centro de Coordinación Número 2 Policial Maracaibo Central a la orden de la Fiscalía 17 del Ministerio Público.
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1: Las 7:46 minutos.
0: Un siniestro vial se registró luego de que una unidad de transporte público resultara completamente incendiada tras chocar en el kilómetro 28 de la autopista regional del centro.
1: Se pudo conocer que el hecho ocurrió específicamente a la altura del sector Maitana, de acuerdo a reportes de testigos en el sitio, y el chofer de la camioneta chocó de manera violenta contra la isla central de la vía.
0: El impacto provocó que el vehículo entrara en combustión y se propagaran de forma inmediata las llamas, que consumieron la unidad al poco tiempo.
1: Al sitio llegaron funcionarios del Cuerpo de Bomberos del Estado Miranda para las labores de extinción del fuego y el control del derrame de combustible, así como también funcionarios de la Dirección de Tránsito Terrestre para levantar el siniestro.
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1: 7:46 minutos.
0: Y ahora desde Caicara Digital en el estado Bolívar, informa José Anija.
13: Un accidente de tránsito ocurrió en la intersección que conecta a la entrada de Francisca Duarte con el acceso a la represa de Caruachi, en el municipio Caroritz, en el estado Bolívar. En ese punto, una joven fue embestida por un vehículo perteneciente a la empresa estatal Corpolet. Debido a la fuerza del impacto, la víctima salió expelida varios metros sobre el pavimento, sufriendo heridas de gravedad y fracturas en unas de sus piernas. Paramédicos de los bomberos de Caroritz se trasladaron rápidamente al sitio para brindarle los primeros auxilios y posteriormente la trasladaron al hospital Dr. Raúl Leoni de Guayparo, donde permanece bajo estricta observación médica. Desde Caicara Digital 90.1 FM en Caicara del Orinoco en el estado Bolívar. Y para el Centro Nacional de Información de Notirrumbos, reportó José Anija.
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0: 7:47 minutos.
1: Un informe difundido que durante este segundo gobierno del presidente de Estados Unidos, Donald Trump, se ha incrementado la tasa de mortalidad en los centros de detención del Servicio de Inmigración y Control de Aduanas.
0: Según el estudio de Human Rights Watch y Physician for Human Rights, las detenciones realizadas por esta agencia se han elevado al 77% entre enero del año pasado y enero de este año. Se han registrado hasta ahora 52 muertes.
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0: 7:49 minutos.
1: El ejército israelí mató a 5 palestinos en nuevos ataques en la Franja de Gaza, lo que aumentó a 1.081 el número total de fallecidos desde el inicio del pasado del alto el fuego el 10 de octubre de 2025.
0: En el barrio Tel Al-Hama, al sur de la ciudad de Gaza, dos atacantes aéreos israelíes mataron recién entrada la noche a 2 civiles, entre ellos un menor, e hirieron a otras 4 personas, según informó la Media Luna Roja Palestina, citada por la agencia WAFA.
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0: 7:49 minutos.
1: Ecuador atraviesa una nueva etapa de protestas y vigilias ciudadanas tras una nueva solicitud de revocatoria de mandato presentada contra el presidente Daniel Noboa y la vicepresidenta María José Pinto.
0: Finalmente, decenas de miles de personas quedaron sin electricidad en Guam y las Marianas del Norte tras el paso de un supertifón por estos territorios insulares estadounidenses del Pacífico sin que haya constancia de víctimas mortales.
1: 7:49 minutos.
0: Y ahora Radio Francia Internacional.
14: Bienvenidos al flash informativo de Radio Francia Internacional. En los controles nos acompaña Alan Vidal.
15: Jessica Brumec.
14: La justicia francesa confirma la condena a Marine Le Pen por malversación de fondos públicos europeos, pero en esta instancia de apelación le rebaja la pena, lo que permitiría a la líder de la extrema derecha francesa ser candidata en las presidenciales de 2027. Eso sí, debería llevar una tobillera electrónica. La nueva pena de inhabilitación es de 15 meses firme. Tengamos en cuenta que Le Pen ya había cumplido este periodo desde la primera condena en marzo de 2025. Los pasajeros extracomunitarios tendrán que seguir armándose de paciencia para entrar en la Unión Europea. Bruselas defiende su nuevo sistema electrónico de control fronterizo, muy criticado por los aeropuertos, que alertan que este solo genera interminables filas de espera. En Colombia, una transición presidencial con palos en la rueda. El presidente electo de Colombia, Abelardo de la Espriella, ordenó interrumpir de manera inmediata el proceso de pase de mando con el gobierno de Gustavo Petro. En un ambiente caldeado por acusaciones cruzadas y amenazas de Petro de no reconocer al mandatario entrante, de la Espriella asumirá la presidencia el próximo 7 de agosto.
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1: 7:51 minutos.
0: El venezolano Wilson Contreras, primera base de los Medias Rojas de Boston, fue convocado al Juego de Estrellas en las Grandes Ligas en sustitución del dominicano de Toronto, Vladimir Guerrero Jr. en el roster de la Liga Americana.
1: Y con más de la pelota, los Yankees de Nueva York, Rangers de Texas y Guardianes de Cleveland, Azulejos de Toronto y Nacionales de Washington son los equipos más interesados en adquirir a Luis Arraez ante la fecha límite de cambios de la Major League Baseball el 3 de agosto de 2026.
0: El segunda base nacido en Yaracuy está actualmente con los Gigantes de San Francisco, pero ya definitivamente este equipo se perfila como vencedores debido a su récord negativo en la actual campaña.
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0: 752.
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0: El cantante dominicano Juan Luis Guerra aprovechó su concierto en Sevilla para dedicar un conmovedor mensaje a Venezuela tras el doble sismo del pasado 24 de junio. El cual causó graves estragos en diferentes estados del país, en Caracas y también en La Guaira, como las dos regiones más afectadas.
1: En el marco de la icónica Santa Lucía Fest en la Plaza de España, el cantante expresó esa frase, Dios bendiga a Venezuela, la cual estaba acompañada de un mensaje de solidaridad que fue recibido con aplausos por parte del público.
0: El gesto se evidenció al final del espectáculo cuando Juan Luis Guerra agradeció la presencia de los asistentes.
1: En ese instante quiso saber cuántos sevillanos y cuántos latinoamericanos estaban en el público. Fue entonces cuando hizo una mención especial a Venezuela y ofreció una oración por las personas afectadas por esta tragedia.
0: A lo largo del concierto se observaron múltiples banderas de distintos países latinoamericanos, pero la que mayormente destacó fue la de Venezuela.
1: Por último, Juan Luis Guerra se despidió de los presentes con una oración en la que aseguró, para Dios no hay nada imposible.
11: Esta es la agenda informativa hasta el momento. 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
1: Gobierno de Venezuela informó sobre nuevas cifras de fallecidos por los terremotos del 24 de junio.
0: Mientras tanto, expertos comparan la energía liberada por los sismos con cientos de bombas atómicas.
1: Más de 140 gandolas con ayuda humanitaria colombiana y venezolana han salido del Táchira, zonas afectadas por los sismos.
0: El representante de la ONU llegó a La Guaira para reunirse con sobrevivientes de los terremotos.
1: Según la prensa, no hay grúas para sacar a Fabio, el niño de 9 años atrapado, según ellos, tras el terremoto.
0: El presidente de los Estados Unidos, Donald Trump, descarta elecciones inmediatas en Venezuela y prioriza reconstruir la infraestructura petrolera.
1: Presidenta encargada Delcy Rodríguez anuncia designación de Román Manilla como nuevo superintendente del CENIADE en sustitución de José David Gabello.
0: Actualizaron la tasa del dólar y está hoy en 685 bolívares con 94 céntimos.
1: Habitantes del sector Obispo Ramos de Lora en Mérida denuncian colapso del acueducto Guachimán y son principal fuente de suministro de agua potable en la zona.
0: Una buseta se incendió tras chocar contra Isla en el kilómetro 28 de la autopista regional del centro.
1: Se incrementa tasa de mortalidad en centros de detención del Servicio de Inmigración y Control de Aduanas en los Estados Unidos.
0: Un super tifón deja a miles sin electricidad en territorio de Estados Unidos allá en el Pacífico.
1: En el béisbol de Grandes Ligas, Wilson Contreras participará en el Juego de las Estrellas al sustituir a Vladimir Guerrero Jr.
0: Y mientras tanto, el yaracuyano Luis Arraez está en el radar de 5 equipos de las Grandes Ligas.
1: Juan Luis Guerra dedica mensaje a Venezuela durante concierto en España.
0: Que Dios bendiga por siempre a Venezuela.
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0: Y hasta aquí, amigas y amigos, las informaciones correspondientes a esta primera emisión de Notirumbos, el periódico impreso en la radio.
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0: Antonieta Vega,
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0: Narradores:
1: José Jiménez Chemato Realba,
0: Luis Alberto Albornoz,
1: Santiago Gutiérrez.
0: En la planta transmisora:
1: Gerardo Pérez,
0: Joseito González,
1: Luis Alberto González.
0: Notirrumbos con el mejor cuerpo de redactores y reporteros:
1: Adonai Hernández,
0: Wilmer García,
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0: José Anija,
1: Nobel Lizardi,
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1: Ricardo Díaz Gómez
0: y José Mateos.
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2: El 4 de agosto de 1989, Motek Zafer el Shahrani, nativo de la región sureña de Asir, en Arabia Saudita, fue declarado muerto tras sufrir un grave accidente en el molino donde trabajaba. Transcurrido el velatorio, sus familiares procedieron a la inhumación y luego regresarían apesadumbrados a sus hogares. Dio la casualidad que unas 27 horas después del deceso, unos pastores que habían acampado no muy lejos del sitio donde estaba la fosa de Motek escucharon ruidos provenientes de allí. Venciendo supersticiosos temores, procedieron a retirar una losa que cubría aquella tumba y encontraron a quien suponían cadáver vivo y gesticulando. Ya recuperado de su aterradora experiencia, aquel resucitado corrió a su casa para dar la buena noticia a sus inconsolables deudos. Allí su madre y hermana, de estricto luto, aún recitaban plegarias por quien creían difunto, cuando éste se presentó ante ellas. La impresión fue tal para ambas mujeres que sufrieron sendos infartos, falleciendo poco después. Nuestro insólito universo. 5 minutos recorriendo nuestro mundo sorprendente. Curiosamente, y solo 2 días después que Motek Zafer el Shahrani fue rescatado aún vivo de su tumba, 6 de agosto 1989, un cable procedente de Springfield, Ohio, comentaba algo no menos impresionante. El embalsamador Dennis Porter se preparaba para acondicionar el cadáver de Carrie Stringfellow, una ancianita de 98 años, cuando aquella difunta emitió un macabro ronquido. Ya Porter comenzaba a correr hacia la salida del mortuario, cuando la muerta lanzó otro gemido. Serenándose, el embalsamador se detuvo, y al revisar a la nonagenaria, detectó un débil pulso en su cuello y muñeca, notando además que sus párpados se movían. Trasladada a un hospital, Carrie Stringfellow comenzó a recuperarse y 3 días más tarde fue dada de alta. El mismo 6 de agosto de 1989, una bebé de 8 meses residente en el poblado de El Polvón, Nicaragua, y de nombre Anita Machado, totalmente deshidratada a causa de fuertes diarreas, cayó en coma. La madre, comprobando que ya no respiraba, supuso que había muerto y sería velada, según la tradición nicaragüense, en medio de juegos de cartas y abundante consumo de licor, para luego ser llevada al cementerio. Antes de que la enterraran, la madre pidió destaparan la urna para mirar a su niña por última vez. Para asombro suyo, Anita estaba con los ojos abiertos y al ver a su mamá comenzaría a llorar. El 4 de agosto de 1989, Indira Bhatt, de 86 años, cayó en coma, falleciendo 2 días después. Los médicos dictaminaron que la causa había sido por falla cardiorrespiratoria, y los deudos procederían a iniciar el ritual de incineración. Fue cuando las ramas secas, colocadas bajo el féretro, cobraban cuerpo, que todos escucharon un alarido proveniente de aquella pira. Era la presunta muerta, gritando a voz en cuello: ¡No estoy muerta, idiotas! ¡Sáquenme de aquí! Recuperado del shock, Atan Bhatt hijo de Indira, declaró a la prensa. Como el médico la declaró muerta, fue que procedimos. De otra manera jamás habríamos intentado incinerarla. Sin duda, estaba en un trance cataléptico y el calor de las llamas la despertó permitiéndole gritar. Como seguramente habrán notado los escuchas, esos cuatro casos de falso deceso relatados tuvieron lugar todos en los primeros días de agosto de 1989. Nuestro insólito universo. Email insólitouniverso@unionradio.com.be. Libreto y dirección, Rafael Silva. Les narró Porfirio Torres.

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Se prepara el pitcher para lanzamiento.

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2: Se nos va el Maracaibo de ayer, Roñoquero, Mamblea, Cañañí, Cañañá, Rubén el Campanero y Cambuleto, ¿dónde irá?

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1: Es cierto que la gaita no es mi estilo, pero la llevo en la sangre. Por eso, con muchísimo respeto, quiero dedicar esto que escribí a todas esas grandes agrupaciones gaiteras, compositores y cantantes que influyeron en mí. Va para

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El 4 de agosto de 1989, Motek Zafer el-Shahrani, nativo de la región sureña de Asir, en Arabia Saudita, fue declarado muerto tras sufrir un grave accidente en el molino donde trabajaba. Transcurrido el velatorio, sus familiares procedieron a la inhumación y luego regresarían apesadumbrados a sus hogares. Dio la casualidad que unas 27 horas después del deceso, unos pastores que habían acampado no muy lejos del sitio donde estaba la fosa de Motek, escucharon ruidos provenientes de allí. Venciendo supersticiosos temores, procedieron a retirar una losa que cubría aquella tumba y encontraron a quien suponían cadáver vivo y gesticulando. Ya recuperado de su aterradora experiencia, aquel resucitado corrió a su casa para dar la buena noticia a sus inconsolables deudos. Allí su madre y hermana, de estricto luto, aún recitaban plegarias por quien creían difunto, cuando éste se presentó ante ellas. La impresión fue tal para ambas mujeres que sufrieron sendos infartos, falleciendo poco después. Nuestro insólito universo. 5 minutos recorriendo nuestro mundo sorprendente. Curiosamente, y solo 2 días después que Motek Zafer el-Shahrani fue rescatado aún vivo de su tumba, 6 de agosto 1989, un cable procedente de Springfield, Ohio, comentaba algo no menos impresionante. El embalsamador Dennis Porter se preparaba para acondicionar el cadáver de Carrie Stringfellow, una ancianita de 98 años, cuando aquella difunta emitió un macabro ronquido. Ya Porter comenzaba a correr hacia la salida del mortuario, cuando la muerta lanzó otro gemido. Serenándose, el embalsamador se detuvo, y al revisar a la nonagenaria, detectó un débil pulso en su cuello y muñeca, notando además que sus párpados se movían. Trasladada a un hospital, Carrie Stringfellow comenzó a recuperarse y 3 días más tarde fue dada de alta. El mismo 6 de agosto de 1989, una bebé de 8 meses residente en el poblado de El Polvón, Nicaragua, y de nombre Anita Machado, totalmente deshidratada a causa de fuertes diarreas, cayó en coma. La madre, comprobando que ya no respiraba, supuso que había muerto y sería velada, según la tradición nicaragüense, en medio de juegos de cartas y abundante consumo de licor, para luego ser llevada al cementerio. Antes de que la enterraran, la madre pidió destaparan la urna para mirar a su niña por última vez. Para asombro suyo, Anita estaba con los ojos abiertos y al ver a su mamá comenzaría a llorar. El 4 de agosto de 1989, Indira Bhatt, de 86 años, cayó en coma, falleciendo 2 días después. Los médicos dictaminaron que la causa había sido por falla cardiorrespiratoria, y los deudos procederían a iniciar el ritual de incineración. Fue cuando las ramas secas, colocadas bajo el féretro, cobraban cuerpo, que todos escucharon un alarido proveniente de aquella pira. Era la presunta muerta gritando a voz en cuello: ¡No estoy muerta, idiotas! ¡Sáquenme de aquí! Recuperado del shock, Atan Bhatt, hijo de Indira, declaró a la prensa: como el médico la declaró muerta, fue que procedimos. De otra manera jamás habríamos intentado incinerarla. Sin duda, estaba en un trance cataléptico y el calor de las llamas la despertó permitiéndole gritar. Como seguramente habrán notado los escuchas, esos 4 casos de falso deceso relatados tuvieron lugar todos en los primeros días de agosto de 1989. Nuestro insólito universo. Email insólitouniverso@unionradio.com.be. Libreto y dirección: Rafael Silva.
les narró Porfirio Torres.

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2: El perdón no significa que la herida dejó de existir. El perdón no significa que la herida dejó de existir, pero sí significa que ella ya no controla más las emociones y la vida encuentra una mejor forma. Nacemos sin traer nada. Morimos y no nos llevamos nada, entonces no peleemos más por algo que no trajimos y que no nos vamos a llevar. Las palabras nunca tendrán la misma fuerza que las acciones. Todo lo que digamos debemos tratar de hacerlo, que la vida es una plantación y todo lo que sembremos tarde o temprano será lo que cosechemos. Hay que escoger las semillas con sabiduría y cuidar lo que escogemos porque eso es un aprendizaje. Hay que sembrar ternura, comprensión, paz y agradecimiento para recoger aceptación y amor.
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2: Cuando creas que todos los caminos se te cierran. Cuando creas que todos los caminos se te cierran, cambia el foco y mira bien que siempre hay caminos. Suelta lastres, apegos y obsesiones, que eso suaviza y aligera el andar. Si una puerta se cierra, hay muchas que puedes abrir, pero tienes que buscar, tocar y empujar. A veces tienes que dejar las cosas que has planeado porque ya no eres la misma persona que planeó aquello. Cambias o te conformas, pero el conformismo es uno de los umbrales del fracaso. Con el tiempo todo cambia, nada es estático. Lo que ayer fue, hoy ya no es. Lo que hoy es, mañana quizás ya no será. Ya lo que pasó, pasó. Suelta el pasado y libérate de todo lo que no te permita ser feliz.
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7: El tremendo juez de la tremenda corte va a resolver un tremendo caso.
8: Buenas noches, secretario.
7: Buenas noches, señor juez. ¿Cómo se siente hoy?
8: Como una roca.
7: ¿Como una qué?
8: Como una roca.
7: Ah, perdón. Le entendí como una foca.
8: Póngase un peso de multa para que otra vez entienda mejor.
7: Está bien, ¿qué le vamos a hacer? ¿Pero se siente usted fuerte entonces?
8: Sí, bien que sí. Hoy me siento tan fuerte que le acabo de mandar una carta a Rocky Marciano, retándolo para que boxee conmigo.
7: Pero si Rocky Marciano ya no boxea.
8: Por eso le mandé la carta, que si no, no se la mandaba.
7: Bueno, señor juez. Oiga, venga acá. ¿Y qué hace usted si el cartero se equivoca y en lugar de entregarle esa carta a Rocky Marciano, se la entrega a Patterson?
8: Le pongo 180 días al cartero, 180 días a Patterson y otros 180 a usted.
7: ¿A mí por qué?
8: Por sugerir la idea nada más, de manera que procure que el cartero no se equivoque. Y a ver qué caso tenemos hoy.
7: Un hurto.
8: ¿De cuánto?
7: De 100 pesos.
8: ¿A quién le robaron esos 100 pesos?
7: A un americano.
8: Pues llame entonces a los complicados en ese americanicidio.
7: Enseguida, señor juez. Luz María Nananina.
9: Aquí como todos los días.
7: José Candelario Tres Patines.
10: ¡A la reja!
7: Mr. Robert Tubey y Gwen Stray.
11: ¡Here! How do you do, mister?
8: Very well, and you?
11: Chévere.
8: ¿Qué dijo usted?
11: ¡Que chévere!
8: En fin, Mr. Robert, ¿qué le ha pasado a usted?
11: Que me se ha robado otra vez por el señor Tres Pitones. El señor Tres Pitones haberme robado $100.
8: ¿Quién me cuenta? ¿Con que robando a los turistas también, Tres Patines?
12: No, chico, yo no, chico. ¿No oye que él mismo está diciendo que se lo robó Tres Pitones?
8: Sí, pero es que Tres Pitones es usted.
12: ¿Desde cuándo?
8: Desde siempre.
12: No es verdad, yo siempre he sido Tres Patines.
8: Ya lo sé, pero lo que pasa es que el americano no habla bien el español y se equivocó en el nombre.
12: ¿Y qué? ¿Y no se habrá equivocado también en lo de los 100 pesos?
8: Eso es lo que vamos a aclarar ahora precisamente. ¿Usted le robó algo al americano?
12: Nada, chico, lo que se dice nada.
8: ¿Seguro?
12: Que vea a mamá manejando una guagua de la ruta 9, si no es verdad, chico.
9: Bueno, pues entonces ya se puede su mamita ir comprando el uniforme de guagüero, porque usted le robó 100 pesos a Mr. Tubey.
12: Bueno, ¿y a usted qué le importa esto, señora?
9: Sí, le importa, porque es un abuso. ¿Usted cree que está bien eso de que Mr. Tubey venga de California, que usted le robe 100 pesos aquí en Cuba?
12: ¿Cómo de California? ¿Tú eres de California, americano?
11: Yes.
12: Entonces somos medio paisanos, chico.
11: ¡Ay! ¿Usted es de California también?
12: No, de California no, pero soy del otro Cali.
11: ¿De qué Cali?
12: Del Calimete.
11: ¿Calimete? Mi no conocer ese pueblo. ¿Eso está en Illinois?
12: No, eso está en Matanzas.
8: Ya, ya, Tres Patines, no
12: es
8: me converse.
12: Que no sabe el mapa de...
8: Bueno, no sabe el mapa, ni usted tampoco. No me converse más con el americano.
12: Pero déjeme darle coba, señor juez, a ver si no me acusa.
8: Ninguna coba, ya la acusación está hecha y al americano no se puede volver atrás.
9: Claro que no. Y si no lo acusa él, lo acuso yo, que es lo mismo.
12: ¿Y a usted quién lo mete aquí, señora? Yo le hice algo a usted.
9: Bueno, hoy no.
12: Ah, bueno.
9: Pero le robó usted 100 pesos al americano y eso es perjudicial para el turismo.
12: ¿Y a usted qué le importa el taurismo, señor?
8: ¿Qué taurismo? Turismo.
9: ¿Pero cómo no me iba a importar si tengo un sobrino que vende maracas, chico?
8: Bueno, nananina, deje eso ya. Vamos a ver, Tres Patines, ¿cómo le robó usted los 100 pesos al americano?
12: Chico, de la manera más fácil que tú te puedes imaginar.
8: Ah, la cosa fue fácil, ¿no?
12: Facilísima. El americano estaba...
8: ¿Eh?
12: Entonces él... ¡Ay! Me da el corazón que yo metí la pata.
8: ¿Qué me cuenta? Ya metió la pata, ¿verdad?
12: Sí, porque aquí en confianza, chico, en confianza de amigos, de hombre a hombre, tú sí, y yo. Sí. ¿Qué tú me preguntaste?
8: Yo le pregunté que cómo le había robado usted los 100 pesos al americano.
12: ¿Y eso es lo que yo te estoy explicando?
8: Eso mismo.
12: Pues mira a ver si no estoy metiendo la pata. Yo no te puedo explicar eso porque yo no me robé absolutamente nada.
8: ¿Y cómo él dice que sí?
12: ¿Quién dice que sí?
8: El americano.
12: ¿Qué americano?
8: Ese que está ahí, Tres Patines.
12: Ah, tú dices el americano.
8: Claro que sí.
12: Ah, yo creí que tú decías el americano.
8: Pero sí, eso mismo es lo que digo, Tres Patines.
12: ¿Y eso no es lo que digo yo también?
8: Sí.
12: Entonces, ¿qué tú quieres? ¿Ponerte a discutir ahora?
8: Yo no me pongo a discutir, Tres Patines. Lo que yo quiero es que usted me conteste lo que yo le pregunto.
12: ¿Y yo no te estoy contestando lo que tú me preguntas?
8: No, señor. Yo le pregunto que cómo le robó usted los 100 pesos al americano. Entonces usted me dice que si yo digo el americano. Yo le contesto que sí, que digo el americano. Entonces me sale usted con que usted creía que yo decía el americano. Y lo que yo quiero, óigalo bien, es que usted me diga cómo le robó esos 100 pesos al americano.
12: ¿Pero a cuál de ellos,
8: chico? ¿Cómo a cuál de ellos?
12: Sí, chico, porque tú metiste ahí una pila de americanos. Y ahora yo no sé, la rueda de preso, cuál es que yo le robé los 100 pesos, chico.
9: Óigame, distinguido sin verdad.
12: ¿Con quién va eso?
9: Con usted mismo.
12: Ah, bueno, no, yo creí que era con el juez.
8: 100 pesos de multa por creer eso.
12: ¿Cuánto?
8: 100 pesos.
12: Está bien, ¿qué se le va a hacer? Americano, tú y yo estar en paz.
11: ¿Cómo que estar en paz?
12: Sí, señor, los 100 pesos suyos se lo tengo que dar al juez de manera que reclámaselo a él.
8: No, Tres Patines, de eso nada. Los 100 pesos de la multa son aparte.
12: No, chico, mira que entonces este juicio me va a dejar pérdida.
8: ¿Qué quiere usted entonces? ¿Venir al juzgado le deje utilidad?
12: Claro, chico, pero tú no vives de eso, chico.
8: Es distinto, Tres Patines. Yo soy el juez y usted es el acusado.
12: ¿Y qué culpa tengo yo de eso, chico? ¿Tú quieres cambiar?
8: Cállese la boca. Hágame el favor, nananina. ¿Qué iba usted a decir?
9: Pues al sinvergüenza de Tres Patines le iba a decir que no se haga el loco ni nada de eso, porque sabe muy bien que aquí no hay más americano que ese. Y ese americano fue a él que le robó él los 100 pesos.
8: Muy bien, muy bien.
9: Y a usted le voy a decir que no ande con más averiguación y que acabe de mandar a Tres Patines para el Vidal, para el Presidio, para Mazorra, para los fosos municipales, para el vertedero de Cayo Cruz, para cualquier lugar, chico. Para que se esté uno tranquilo y que no moleste más.
8: Ay, Orray, se tendrá en cuenta esa petición.
9: Muchas gracias, mi familia.
8: De nada. Vamos a ver si aclaramos cómo fue el robo, Mr. Robert.
11: Diva mi sangre.
8: Por una curiosidad, nananina. ¿Usted es la que le está dando clase de castellano al americano ese?
9: Sí, señor, yo misma.
8: Ya me parecía, mi secretario. Póngale un peso de multa, nananina.
9: Oye, ¿y eso por qué, chico?
8: Por enseñar a los americanos a decir mi sangre.
9: No, eso no se lo enseñé yo, señor juez. Eso él solito lo aprendió a decir.
8: ¿Seguro que lo aprendió a decir él solo?
9: Palabra que sí.
8: Bórrele el peso entonces, secretario.
9: Gracias, mi sangre.
8: Vuélvaselo a poner, secretario. Sí. Dígame, Mr. Robert, ¿cómo le robó Tres Patines esos 100 dólares?
11: Ah, pues él ser un bandido que engañarme a mí.
8: Oray, él engañarlo a usted, pero ¿cómo engañarlo a usted?
11: Pues mi llegar a Cuba hace 2 semanas. Y mi poner un anuncio pidiendo un secretario que sea una persona ilustrada.
12: Exactamente, por eso yo le fui a pedir el puesto enseguida, chico.
9: Oiga eso, ¿y usted es una persona ilustrada?
12: ¿Cómo no? Desde que no ando con usted me he pulido muchísimo.
9: ¿Pulido de qué? Si yo fui quien le enseñé a leer a usted, que usted no sabía leer. ¿O no?
12: Eso no es verdad, yo sabía leer, chico.
9: ¿Usted sabía leer?
12: Sí, señora, yo sabía leer. Lo que pasa es que no lo decía porque a mí nunca me ha gustado darme importancia, ¿comprende?
9: No, ¿verdad? Oiga, señor juez, mire lo bien que sabía leer este tipo, que un día recibió una carta del norte en un sobre de lo de correo aéreo. Ya usted sabe cómo son, ¿verdad?
8: Sí, cómo no, ¿y qué?
9: Pues que después que yo le leí toda la carta, me señaló las rayitas azul y roja del sol y me preguntó, ¿qué dice ahí tú?
12: Bueno, pero yo le pregunté eso porque la carta venía del norte y a lo mejor ahí decía algo en inglés que yo no lo entendía, ¿no?
8: ¿Cómo iba a decir ahí algo en inglés, Tres Patines? ¿Usted no estaba viendo que eran unos dibujitos en colores que tenía el sobre nada más?
12: Sí, pero como que en el norte hay muñequitos en colores, cine en colores, televisión en colores, yo dije, pues a lo mejor es que ahora el inglés lo están hablando en colores también, ¿no?
8: ¿Y cómo cree usted que se puede hablar un idioma en colores, Tres Patines?
12: Bueno, chicos, a lo mejor te dan unos toques la garganta de penicilina, que es amarilla, mercurocromo, que es colorado, su dimetileno, que es azul, y lo empieza a hablar sin darte cuenta, chico.
9: Sí, ¿qué hubo, señor juez? ¿Usted se convence de que este hombre es un analfabeto?
12: No, eso sí que no. Cuidadito con eso, porque yo sí es verdad que nunca he sido analfabeto.
8: ¿Seguro que no?
12: No, señor. Yo sé leer desde que tenía 37 años, chico.
8: ¡No me diga! Y ahora es usted una persona ilustrada, ¿verdad?
12: Bueno, chico, tú no sabes que estoy escribiendo novelas y todo, chico.
8: ¿Ah, sí?
12: Figúrate tú que empiezo, fíjate cómo... Oye, esto...
8: A ver.
12: Era una tarde del mes de agosto.
8: De agosto.
12: Agosto, tú lo sabías, ¿no?
8: No, pero es agosto.
12: Del año 1830, ante la casa donde vivía la marquesa del Plátano Burro, se detuvo un tremendo automóvil gris del que se apeó el visconde de la Malanga Marina.
8: Momento, Tres Patines. ¿En qué año ocurre su novela?
12: En el 1830.
8: ¿Y cómo mete usted un automóvil en una novela que ocurre en 1830? Eso no puede ser.
12: ¿Por qué, chico?
8: Porque en 1830 el automóvil no se había inventado todavía.
12: ¿Seguro que no?
8: Claro que no.
12: Mira, me alegro que me lo hubiera advertido. Mañana mismo borro el automóvil y le meto un tranvía ahí.
8: No, señor. El tranvía en esa época no existía tampoco.
12: ¿Y entonces qué va a llegar el visconde a casa de la marquesa, chico? ¿En motoneta?
8: No, Tres Patines, tiene que llegar en coche o a caballo. Lo que se usaba en esa época era andar a caballo.
12: ¿El caballo ya se había inventado?
8: El caballo sí.
12: ¿Seguro? ¿Quién inventó el caballo?
8: Nadie, Tres Patines. El caballo no lo inventó nadie.
12: Vamos, ¿se inventó solo entonces?
8: Sí, se inventó solo.
12: ¿Y el automóvil que yo puse ahí no puede haberse inventado solo, chico?
8: No, señor. En fin, Mr. Robert, usted colocó a Tres Patines, ¿no?
11: Yes, me darle a él la plaza de secretario.
8: Secretario.
11: Oh, yes, de secretario. Pero Tres Patines salirme un bandolario.
8: Un bandolero.
11: ¿Decirse bandolero?
8: Yes, decirse bandolero.
11: ¿Y por qué si decirse bandolero, no decirse secretario?
8: Porque decirse secretario.
11: ¿Y por qué si decirse secretario, no decirse bandolario?
8: Porque si... Mire, cállese usted también. ¿Quiere usted explicarme cómo fue el robo, Nananina?
9: ¿Cómo no, señor juez? Lo que pasó fue que Mr. Tubey tiene un primo en el estado de Texas que le mandó a pedir 100 pesos prestados.
8: Ay, ¿qué pasó?
9: Pues que el americano le dio los 100 pesos a Tres Patines para que él se los girara a su primo. Sí. Y ya usted sabe el resto, ¿verdad?
8: Sí, sí, cómo no, se lo robó, ¿no es eso?
9: Eso mismo, señor juez.
8: Vaya, hombre. De modo que usted se robó esos 100 pesos, Tres Patines.
12: Sí, pero es que sin mala intención. Palabra de honor que me lo robé honradamente, chico.
8: Pero, ¿por qué se lo robó honradamente?
12: Porque yo creí que ese guano me lo regalaba el americano para mí, chico.
8: ¿Y por qué creyó usted eso?
12: Porque yo le estaba haciendo una casita a mamita, ajá, tú sabes. Pero yo no le podía terminar la casa porque no tenía dinero para hacerle el techo, ¿no?
8: Y le faltaba el techo nada más.
12: Nada más, chico. Yo no hacía más que pensar en eso. ¿De dónde sacaré el dinero para el techo? ¿De dónde? Y en eso el americano me dio dos cartas para Nueva York y un sobre con 100 pesos.
8: Dos cartas para Nueva York y un sobre con 100 pesos.
12: Sí, entonces yo le dije, ¿las dos cartas son para Nueva York? Y él me dijo, sí, para Nueva York. ¿Y el dinero también es para Nueva York? Y él me contestó, no, el dinero es para Texas.
8: Ah, él le aclaró que el dinero era para Texas, ¿verdad?
12: Sí, como él me dijo que era para Texas. Yo le di la gracia, lo abracé y todo, con los ojos llorosos.
8: Sí.
12: Me gasté los 100 pesos en Texas y le hice el tejado a la casita, chico.
8: Momento, Tres Patines. El americano dijo para Texas con mayúscula.
12: ¿Y qué tiene que ver eso?
8: Que las tejas que usted compró eran con minúscula.
12: No me diga, chico, ¿era con minúscula?
8: Claro que sí.
12: Pues para que tú veas, chico, el tejado de la casita no se le nota nada la falta de ortografía.
8: Escriba ahí, secretario.
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3: Por más tropiezos que tenga un camino, por más tropiezos que tenga un camino, se hace bonito cuando lo transitamos con fe y amor en el corazón, con la firme esperanza que la grandeza de la cumbre es superior a cualquier obstáculo del sendero. No esperemos a que el mundo cambie, que sean otros los que nos impulsen, ni que sean los demás los que busquen la paz del mundo. La paz del mundo comienza en cada uno de nosotros y para ello haga la prueba en su hogar con sus seres más queridos. El hogar es el gimnasio psicológico donde aprendemos a comprender, tolerar y aceptar a los demás tal como son, con sus virtudes y defectos para poder llegar a amarlos como lo dice el mandamiento de Dios.
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6: el señor Emir Lara.
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6: José Jiménez Torrialba, el Chema,
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5: Las 5:13.
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5: Venezuela insta a países de la Organización de las Naciones Unidas a liberar fondos soberanos retenidos para reconstrucción tras sismo.
6: El Ejecutivo Nacional condecoró a rescatistas de la Unión Europea.
5: Defensoría activa a brigada móvil en La Guaira para atender a la población afectada por los sismos.
6: El exministro para Vivienda y Hábitat, Ricardo Molina, rechazó críticas a la misión Vivienda y pide revisar normas sísmicas.
5: Trabajan en reconstrucción de más de 690 viviendas afectadas por sismos en el estado Falcón.
6: Caritas reporta atención a 8.000 familias durante las primeras 2 semanas de respuesta por los sismos.
5: España eleva a 36 cifras de ciudadanos fallecidos por terremotos en Venezuela.
6: Una industria estima que reconstrucción post sismo podría requerir hasta de 37.000 millones de dólares.
5: Director de la Escuela de Economía de la Universidad Central de Venezuela, Daniel Ho, sugiere reformar economía en el contexto de la reconstrucción.
6: Al menos 25 iglesias sufrieron daño por los terremotos en la ciudad de Caracas.
5: Protección Civil de Caracas habilitó un registro para solicitar inspecciones de viviendas tras los terremotos.
6: Sindicalistas, jubilados y miembros de la sociedad civil protestaron en Caracas para exigir elecciones.
5: Un hombre es asesinado por marido de expareja en el estado Anzoátegui.
6: Y un niñito de solo 4 años de edad murió ahogado en el estado Moragas.
5: Estrangulan a un adolescente y abandonan el cuerpo en vía pública del estado Aragua.
6: Vecinos de Pueblo Nuevo Norte en el Tigre Anzoátegui alertan sobre hundimiento vial en la 6ª carrera.
5: Montañas de basura amenazan a vecinos de Río Seco del municipio Mariño en el estado Aragua.
6: El presidente Donald Trump insiste en que España se portó mal, pero destaca la unidad dentro de la OTAN.
5: Secretario General de la Organización de las Naciones Unidas, Antonio Guterres, pide a Estados Unidos e Irán volver a negociar un alto el fuego.
6: China señala que Estados Unidos debe dejar de vulnerar los derechos de Cuba.
5: Llegan a Lima los primeros adultos mayores peruanos rescatados tras el sismo en Venezuela.
6: En las Grandes Ligas, Justin Verlander anunció que se retirará al final final de esta temporada.
5: Entrenador de Suiza, Murat Yankin, afirmó que Argentina no es invencible.
6: El FBI estaría investigando operaciones financieras de la Asociación de Fútbol Argentina en los Estados Unidos.
5: Ucrania condena decisión del Comité Olímpico Internacional de levantar las restricciones a los deportistas rusos.
6: Gustavo Dudamel dará un concierto benéfico por las víctimas de los terremotos.
5: El comediante venezolano Jair Oquendo junto a su familia por los terremotos en Venezuela.
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6: 5 minutos.
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6: 5:07.
5: A esta hora, señoras y señores, para ustedes las noticias con todos sus pormenores en esta emisión vespertina de Notirrumbo, el periódico impreso en la radio.
6: Venezuela instó formalmente este miércoles a los países miembros de la Organización de las Naciones Unidas a desbloquear los fondos soberanos del Estado que se encuentran retenidos en el exterior.
5: De acuerdo con el Ejecutivo Nacional, la liberación de estos recursos es indispensable para financiar los trabajos de reconstrucción en las zonas que resultaron devastadas por los fuertes terremotos registrados el pasado 24 de junio en el país.
6: El planteamiento fue dado a conocer por el ministro de Relaciones Exteriores, Iván Gil, quien a través de su cuenta en Telegram informó sobre su participación en la reunión ministerial de los Estados Unidos de las Naciones Unidas, un encuentro enfocado exclusivamente en la respuesta humanitaria ante la contingencia sísmica del país latinoamericano.
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6: 5:08.
5: La presidenta encargada, Delcy Rodríguez, condecoró este miércoles en un acto oficial de Estado a las delegaciones de salvamento de la Unión Europea que participaron en las labores de búsqueda de personas atrapadas bajo los escombros a causa de los sismos, manifestando el agradecimiento institucional del país ante la cooperación internacional.
6: Tengan la certeza de que Venezuela siempre, siempre va a recordar este apoyo solidario. Nuestro reconocimiento pleno va dirigido a la labor humanitaria de cada uno de los voluntarios, quienes han estado en el terreno de los momentos más complejos, dijo la mandataria venezolana.
5: Como parte de la agenda de mitigación de riesgos, el gobierno venezolano oficializó la entrega de 3 ejemplares caninos de raza pastor belga al comandante del agrupamiento de ayuda humanitaria Yumare de México, Alejandro Gómez Vargas.
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5: 5:09.
6: La Defensoría del Pueblo inició la Brigada Defensoral Móvil de La Guaira con el objetivo de concertar los reclamos de los ciudadanos afectados por el doble sismo del 24 de junio.
5: La titular del órgano defensorial, Egle González Lobato, manifestó que el dispositivo recorrerá el litoral central para recolectar las peticiones sobre garantías esenciales de la población.
6: González Lobato indicó que la actividad se instaura como la primera brigada de protección de derechos fundamentales en calidad de emergencia que actúa en la zona costera.
5: La brigada atenderá a la ciudadanía con respuesta de otros entes del sistema judicial y la administración pública para velar por el respeto de las garantías fundamentales.
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5: 5:09.
6: A esta hora el primer reporte con José Mateos.
8: El Colegio de Ingenieros del Estado Lara ofreció a los entes oficiales, a la gobernación y a las alcaldías de la entidad el apoyo de sus agremiados para las evaluaciones de las infraestructuras referenciales, históricas, patrimoniales, con especialistas en patología de la construcción, en sismología y en construcción civil dentro del plan Venezuela Renace, y que se pueda tener una coordinación con los entes oficiales en la entidad larense, tal y como está ocurriendo en Caracas, con el ministro Francisco Garcés y el presidente del Colegio de Ingenieros a nivel nacional, Enzo Betancourt. El presidente del Gremio de Arquitectos e Ingenieros en Lara destacó que en Iribarren, el municipio capital de Lara, y en el municipio de Palavecino, son 2 de los 3 municipios que tienen la ordenanza de microzonificación sísmica que señala las zonas de riesgo urbanas por donde pasa la falla de Boconó y las especificaciones para construir en algunas de estas áreas de riesgo, además de exigir proyectos bajo las normas Covenin específicas para áreas de riesgo y que deben ser conocidas por los funcionarios de los distintos municipios por donde hay riesgo debido a que pasa la falla de Boconó. Además, señalaron que esta ordenanza también contempla algunos simulacros que deben hacerse en estas zonas de riesgo. La alcaldía del municipio de Iribarren, el alcalde Yanis Agüero, ordenó a los concejales desempolvar esta ordenanza y ponerla en discusión para que las distintas dependencias de la alcaldía estén al tanto de las áreas de riesgo. Desde Barquisimeto, Estado Lara, para el Centro Nacional de Información de Notirrumbos, les reportó José Mateus.
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5: Las 5, 11 minutos.
6: Tras los terremotos del 24 de junio pasado, el impacto de las estructuras de la Gran Misión Vivienda Venezuela ha generado un fuerte debate debido a los severos daños sufridos en varios complejos habitacionales públicos, concentrados fundamentalmente en La Guaira.
5: El ingeniero Ricardo Molina, exministro para Vivienda y Hábitat y líder de la creación de esta misión en 2011, señala que tras el doblete sísmico hay que revisar las normas y comenzar entre todos los expertos en el área, nacionales e internacionales, a ver cómo consideran eventos como estos para desarrollar nuevos métodos.
6: En ese sentido, señaló que hay que evaluar la fecha cuando fueron construidos porque las normas van cambiando. No puedes evaluar una edificación con normas de 2021 o 2019, que entiendo que fue la última actualización, detalló.
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6: 5-12 minutos.
5: El gobernador del estado Falcón, Víctor Clara, anunció que se está invirtiendo en más de 690 casas en el municipio Silva que sufrieron daños durante los terremotos del pasado 24 de junio.
6: Específicamente en el sector El Río, sí señor, pero también vamos a abordar el sector de Barrio Verde, Las Delicias, también Caicahuita y El Centro. Vamos a atender un total de 698 viviendas, de las cuales tenemos 128 con pérdidas totales, pero también tenemos 265 viviendas por ser intervenidas, las cuales están en condición amarilla, agregó.
5: También fueron activadas brigadas conformadas por ingenieros especialistas y expertos del tema para la reconstrucción de las casas.
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5: Las 5:13 minutos.
6: Caritas Venezuela presentó en las últimas horas su primer boletín de respuesta humanitaria tras los terremotos registrados el pasado 24 de junio, durante los cuales detalló las acciones ejecutadas durante las primeras dos semanas de atención a las comunidades afectadas.
5: El informe, denominado Tras el Temblor el Amor, señala que la organización desplegó su red diocesana y parroquial en zonas como La Guaira, Distrito Capital y regiones del centro y occidente del país, con el objetivo de brindar asistencia a las familias damnificadas.
6: Según el balance, Caritas recibió 14.700 toneladas de ayuda humanitaria, de las cuales 9.000 toneladas, 61% ya fueron distribuidas. También, mientras que otras 5.700 toneladas permanecen almacenadas para las siguientes etapas de la emergencia.
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6: 5:13 minutos.
5: Presidente de la Cámara de Comercio de PD Cámaras La Guaira, Eduardo Quintana, señaló que la actividad comercial en el estado se está reactivando conforme pasan los días en los sectores que no resultaron afectados por los terremotos.
9: El pueblo no ha despertado todavía de la verdadera realidad que tenemos en paz. La situación es crítica, crítica. La economía, y queríamos saberla, está despertando, el comercio está despertando poco a poco, lo que está en pie está despertando, como es el conocimiento de todos nosotros, es un estado prestador de servicios, tiene su principal puerto, su principal aeropuerto, el edificio y la Cámara de Comercio está en Varga, frente a la Plaza del Cónsul. Entonces yo vivo más en Varga que en Caracas, y sé que cuál es la situación y cuál podría ser la situación cuando la gente interpreta que uno exige actividad laboral. Tienes que ocupar a la gente y hacerla retornar a una realidad de necesidades futuras. Si tú dejas que la gente siga en la situación de crisis, si no lo activas, si no lo pones a pensar en que tienes que sobrevivir, empezar a rescatar y a recuperar lo que tenías antes, la situación psicológica será, y el efecto, mucho mayor.
6: Sin embargo, el representante gremial Eduardo Quintana aclaró que hasta el momento no se puede estimar cuál es el plazo de tiempo para la recuperación del estado, ya que no se han levantado los escombros todavía.
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6: 5:15 minutos.
5: El Ministerio de Asuntos Exteriores de España elevó este miércoles a 36 la cifra de ciudadanos fallecidos tras el doble terremoto registrado en Venezuela el pasado 24 de junio.
6: De acuerdo con una fuente del organismo, solicitada por medios locales, el último balance registra que el número de connacionales desaparecidos se redujo a 138.
5: Asimismo, las autoridades indicaron que aún 11 ciudadanos se encuentran bajo los escombros de los edificios destruidos por la catástrofe, en los cuales se centran los esfuerzos de los equipos de rescate.
6: El gobierno español reiteró que todas las líneas de emergencia consular que se pueden consultar en redes sociales del ministerio y de la embajada en Caracas están abiertas y pidieron a los españoles en Venezuela que las utilicen.
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6: 5:16 minutos.
5: Tras los sismos ocurridos en Venezuela, los reportes gremiales y gubernamentales indican que las afectaciones directas a la infraestructura industrial han sido limitadas, lo que ha permitido mantener la continuidad del suministro de bienes esenciales.
6: Tito López, presidente de Conindustria, señaló que el sector industrial, después de los acontecimientos del 24 de junio, hizo un encuentro de respuesta y apenas 1% fue quizás impactado a nivel de cesar operatividad.
5: Detalló que se registró a nivel industrial 14% daños ligeros, sobre todo en mampostería. Estábamos hablando al principio de un 80% y un 20% afectada. Hoy día ya estamos sobre 90%. Fueron daños leves, incluyendo Carabobo y Aragua, y apenas 1% del sector industrial en el estado de La Guaira.
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5: 5:17 minutos.
6: Los terremotos ocurridos en Venezuela pueden transformarse en un punto de quiebre positivo si se canaliza reconstrucción bajo un enfoque de modernización estructural y de resiliencia.
5: El director de la Escuela de Economía de la Universidad Central de Venezuela, Daniel Lajó, historiador y profesor universitario, aboga por aprovechar la reconstrucción del posismo para reformar la economía y reducir la presión tributaria.
6: Daniel Lajó considera que esta fatalidad puede convertirse en una gran oportunidad para el crecimiento del país.
5: Hay mucha destrucción y en el sentido que Venezuela tiene varios años en una situación de crisis, creo que esto es una gran oportunidad para hacer cambios muy importantes en la economía nacional.
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5: 5:17 minutos.
6: A esta hora el reporte de José Anija.
10: Producto de las lluvias que han caído sobre la ciudad de Puerto Ayacucho en el estado Amazonas, en las últimas horas, el nivel del río Cataniapo a la altura de la estación de bombeo se ubica en 4,75 metros sobre el nivel del mar, a pocos centímetros de la costa de desborde establecida en 5 metros sobre el nivel del mar. Así lo informó el gobernador del estado Amazonas, el ingeniero Miguel Rodríguez, a través de la red social Facebook. El equipo técnico y operativo de Hidrovín Amazonas ha realizado labores de contención en toda la zona ribereña y las fosas. Además, se encuentra monitoreando el avance del río, por si es necesario activar el plan de contingencia estipulado para salvaguardar la estación número 1 de bombeo y asegurar el servicio de la distribución de agua potable en toda la ciudad de Puerto Ayacucho. Desde Caicara Digital 90.1 FM en Caicara del Orinoco, en el estado Bolívar. Y para el Centro Nacional de Información de Notirrumbos, reportó José Anija.
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5: 5:19 minutos.
6: Unas 25 iglesias de la ciudad de Caracas sufrieron afectaciones considerables tras los dos terremotos del pasado 24 de junio, lo cual representa al menos una cuarta parte de las 100 parroquias que conforman la región capital.
5: El vicario general de la arquidiócesis de Caracas, Nectalí Balsa, señaló que los daños presentados en las estructuras varían dependiendo de la zona afectada, aunque precisó que las más antiguas sufrieron en mayor magnitud.
6: De esas 25, la mayoría están, digámoslo así, sin celebrar misa dentro de los templos. Las están haciendo afuera por razones de seguridad, explicó el párroco.
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6: 5:19 minutos.
5: Protección Civil Caracas habilitó un mecanismo de registro para que los ciudadanos puedan solicitar inspecciones técnicas en sus viviendas con el objetivo de evaluar posibles afectaciones estructurales luego de los terremotos registrados el pasado 24 de junio en Venezuela.
6: La institución informó que las personas interesadas deberán completar un formulario disponible a través del código QR publicado en sus canales oficiales.
5: La información recopilada permitirá organizar las visitas de los equipos técnicos y priorizar los inmuebles que requieran una evaluación.
6: Por su parte, el organismo indicó que el registro permitirá atender de forma organizada analizadas las solicitudes recibidas.
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6: 5:20 minutos.
5: Un grupo de sindicalistas jubilados y representantes de organizaciones de la sociedad civil se concentró el miércoles hoy, 8 de julio, en Plaza Venezuela, en Caracas, para exigir la convocatoria de elecciones en Venezuela.
6: La actividad fue convocada por la Coalición Sindical Nacional y reunió también a trabajadores activos, pensionados y dirigentes sociales, quienes cuestionan la continuidad del gobierno encargado luego de que indicaron que el mandato temporal culminó el pasado 4 de julio.
5: Durante la concentración, los asistentes corearon consignas como "No más dictadura, elecciones ya", mientras exhibían pancartas y exigían una salida electoral a la crisis política que atraviesa el país.
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5: 5:21 minutos.
6: Ahora el contacto con Ricardo Díaz Gómez.
11: Luego de que este martes 7 de julio fueran publicadas fotografías de las condiciones de paredes y pisos agrietados en el Liceo Nacional Bolivariano Rosa Inés de Barinas, ingenieros realizaron la respectiva inspección y concluyeron que se trata de situaciones normales de deterioro en las estructuras por el paso del tiempo. Las autoridades de la institución llamaron a la calma a la comunidad en general, asegurando que no son daños originados por los terremotos del pasado 24 de junio, tomando en cuenta el resultado de la inspección de ingeniería. Las grietas en paredes y pisos existen, pero de acuerdo a los especializados, no representa peligro. Inspeccionaron el Liceo Rosa Inés y aseguran que las grietas en pisos y paredes son consecuencias del tiempo. Desde Radio Fortaleza 88.3 FM, para el Centro Nacional de Información de Notirrumbos, desde el estado Barinas, le reportó Ricardo Díaz Gómez.
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5: 5:22 minutos.
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5: Atención, atención, preste mucha atención. Desde que ocurrió el movimiento sísmico, está desaparecida la señora Virgen Moraima Urbina Dávila, de 70 años de edad. Virgen Moraima Urbina Dávila es de piel blanca, estatura baja, con textura regular, ojos grandes y cabellos cortos. Se agradece alguna información sobre su paradero al siguiente número telefónico: 0414-272-3737.
6: Atención, se encuentra desaparecido el señor Oscar Daniel Pérez, un hombre de 61 años de edad, quien fue visto por última vez en Playa Los Cocos, en La Guaira. Oscar Daniel Pérez es blanco, con barba canosa, y sus familiares agradecen cualquier información sobre su paradero. Bueno, darla a través del 0424-123-3535, 0424-123-3535.
5: Atención, atención, se desea saber el paradero de Yajaira Pinedo, quien anda en compañía de tres niños y desaparecieron cuando salieron del edificio Luisa Cáceres de Arismendi, en Playa Grande, estado La Guaira. Se ruega alguna información sobre su paradero al siguiente número telefónico: 0414-247-4191, 0414-247-4191. Gracias por su atención.
6: Atención, al señor Eduardo Fernández, tiene 53 años de edad. Él necesita con urgencia ser sometido a unos exámenes de ecosonograma y próstata, y bueno, carece de recursos económicos. Eduardo Fernández agradece cualquier ayuda que se le anuncie previamente.

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1: 5:25 minutos.
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5: 5:34 minutos.
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5: vos.
6: 5:35 minutos.
7: El hombre asesinó al marido de su expareja bajo un presunto ataque de celos.
6: El homicidio ocurrió en la calle Simón Bolívar del sector La Victoria del municipio Guanipa, Yaranzuategui, y en la vivienda que la víctima, identificada como José Gregorio González Pérez, compartía con su mujer.
7: Según la minuta policial, González Pérez fue atacado por la expareja de su mujer con un cuchillo cuando se presentó a la residencia y, tras discutir y golpearlo, le causó una herida abierta del lado izquierdo del cuello.
6: Confirmó que el agresor está plenamente identificado y que desde la misma noche del crimen está siendo solicitado y buscado por los cuerpos policiales.
7: Por su parte, la víctima fue auxiliada y trasladada al ambulatorio Chris Peterson de Guanipa, donde fue ingresado sin signos vitales.
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7: A 5:36 minutos.
6: Un trágico accidente doméstico cobró la vida de un infante de 4 años de edad en el municipio Sotillo, al sur del estado Monagas.
7: El lamentable suceso ocurrió en la residencia del niño, ubicada en la calle principal del sector Brisas del Orinoco, en la población de Barrancas del Orinoco.
6: De acuerdo con los reportes preliminares, el pequeño se encontraba jugando en el patio de su vivienda con un neumático, o sea, con un caucho que contenía agua acumulada, donde presuntamente sufrió el ahogamiento por inmersión.
7: Comisiones del Cuerpo de Investigaciones Científicas Penales y Criminalísticas, adscritas al eje de homicidios de la Delegación Municipal Temblador, se trasladaron al sitio para iniciar las averiguaciones pertinentes.
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7: A 5:36 minutos.
6: Las autoridades identificaron a un joven, quien fue localizado sin vida en la avenida principal del Rosario de Paya, en la parroquia Pedro José Arevalo Aponte del municipio Amarillo, en el estado Aragua.
7: Los funcionarios lograron conocer la identidad del fallecido tras recibir la descripción de familiares y realizar comparaciones fotográficas del cuerpo, además de diversos estudios forenses.
6: La víctima fue identificada como José Antonio Fernández Baloa, de 17 años de edad.
7: Según los primeros informes, el joven habría sido víctima de una violenta agresión.
6: El resultado de la autopsia reveló que la causa de su muerte fue por estrangulamiento.
7: En el momento del hallazgo, el menor de edad no portaba ningún documento que permitiera conocer su identidad.
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7: 5:37 minutos.
6: Ahora el contacto con Víctor Federico González.
8: Presuntos delincuentes vuelven a disparar contra vehículos que transitan por la troncal 10, vía Casanay Caripito, sector centro poblado del municipio Andrés Eloy Blanco del estado Sucre. Una práctica que ha sido denunciada en reiteradas oportunidades. El conductor del carro narró a través de un video que iba acompañando a su esposa cuando fueron atacados con armas de fuego, perforando el vidrio delantero e hiriendo a la fémina. El hecho ocurrió pasadas las 7 de la noche del pasado lunes 6 de julio, cuando ambos regresaban a acompañar a su hijo al estado Bolívar. La zona es una de las áreas a las que ha llegado la expansión de grupos de delincuencia organizada como el CURI, que luego pasó a denominarse el Yaque. Aunque los líderes principales murieron, otros integrantes mantienen sus fechorías. En los pueblos aledaños a la troncal 10 en Sucre, desde años anteriores se han reportado robos, secuestros, extorsiones y asesinatos a manos de bandas criminales. Para el Centro Nacional de Información de Notirrumbos, desde el estado Sucre, reportó Víctor Federico González.
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7: 5:38 minutos.
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7: Atención, atención, se desea saber el paradero de Yajaira Pinedo, quien anda en compañía de 3 niños. Desaparecieron cuando salieron del edificio Luisa Cáceres de Arismendi, en Playa Grande, estado La Guaira. Alguna información a través del número telefónico 0414-247-4191. 0414-247-4191.
6: Atención, la familia de André Alejandro Maldonado, de 16 años de edad, y quien se encuentra desaparecido desde los trágicos terremotos de La Guaira y fuera visto por última vez por allá por la urbanización Playa Grande en Catialamar. Bueno, estos familiares están agradeciendo urgentes informes sobre su posible paradero. Por favor, que lo hagan a través del 0412-354-9220. 0412-354-9220. Preguntar por la señora Ruth.
7: Atención, atención, con urgencia se requieren donantes de sangre de cualquier grupo para el señor Alfredo Ramírez, recluido en la Policlínica Metropolitana de Caracas. Los donantes pueden comunicarse con sus familiares al 0412-980-9220. 53 0412 980-9953.
6: Bajo el yugo del encargado de la llave de paso, el servicio de agua. Así están viviendo los habitantes de la calle 15 de los Jardines del Valle, aquí en el Valle, en Caracas. Abre la llave y la cierra cuando le da la gana. ¿Qué tal? Y las consecuencias las pagan los habitantes de la zona.
7: Hidrocapital, siempre Hidrocapital, se enseña contra los habitantes de la segunda vuelta del Caracol, ubicada en el kilómetro 3 de El Junquito.
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7: Las 5:40 minutos.
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6: 5:40 minutos.
7: Habitantes de la sexta carrera del Pueblo Nuevo Norte en Tigre, en el Tigre, estado Anzoátegui, específicamente entre la cuarta y quinta calle, manifestaron su preocupación ante un tramo de la vialidad que viene cediendo desde hace aproximadamente 3 años.
6: De acuerdo con las declaraciones de residentes de la zona, la circunstancia no es nueva, no señor. El origen del desperfecto se remonta a más de 6 años, cuando se registró una filtración de aguas negras en la zona.
7: Aunque las autoridades de ese entonces acudieron al lugar y repararon la avería en la tubería principal, el terreno parece haber quedado sentido.
6: Y lo que inicialmente parecía un desnivel menor, hoy en día se ha transformado en una depresión de considerable profundidad que se evidencia a simple vista.
7: Por tal motivo, la comunidad hace un llamamiento urgente a las autoridades competentes para que, por favor, realicen una inspección técnica en el sitio.
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7: Las 5:41 minutos.
6: La comunidad de Río Seco, en Rosario de Paya, parroquia Pedro Arévalo Aponte, del municipio Amarillo, en el estado de Aragua, está atravesando una situación muy crítica.
7: Los desechos sólidos acumulados en el cauce del río han formado verdaderas represas que ante cualquier precipitación podrían romperse y provocar una inundación.
6: Los vecinos están denunciando que la basura amenaza con colapsar el noreste y el torrente y ponen en riesgo sus viviendas. El llamado es urgente entonces, porque necesitan una intervención inmediata de las autoridades antes de que llegue el aumento estacional de los caudales.
7: José Pérez, habitante de la zona, explicó que la acumulación de basura ha creado diques artificiales que obstruyen el flujo normal del agua.
6: Pérez señaló también que el agua se sale para todos los lados y que las medidas improvisadas que toman los residentes son insuficientes para protegerse.
7: Las voces de los residentes no son un reclamo, sino una advertencia. Mientras las autoridades no asuman su responsabilidad, la basura seguirá entonces acumulándose y el río amenazando con desbordarse.
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7: Las 5:43 minutos.
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5: Por aquí le habla la señora Yaní Castillo, titular de la cédula 6868440. Quería hacer una denuncia, ya que por aquí el gas lo están cobrando en 500 bolívares. 500 bolívares. Esto fue que viene el monto para este mes, cuando uno pagaba 140. De aquí de Santa Teresa del Tuy, específicamente Dos Lagunas, para ver qué se puede hacer, porque ya es demasiado abuso ya de esta gente. Eso es lo que quiero que sepa el gobernador de Miranda, por medio de Radio Rumbo. Muy agradecida estoy.
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6: 5:44 minutos.
7: El presidente estadounidense Donald Trump insistió hoy miércoles en que España se portó muy mal por no haberle respaldado en su ofensiva contra Irán, pero destacó la unidad tremenda que hubo durante la cumbre de líderes de la OTAN, celebrada ante la víspera y hoy en Ankara.
6: Donald Trump se pronunció así en rueda de prensa al ser preguntado sobre sus críticas a España y también a otros aliados como Italia o Reino Unido por no haber respaldado los ataques estadounidenses contra Teherán y sobre si apoyaría a esos países en caso de ataque, tal y como lo establece la cláusula de defensa colectiva de la OTAN.
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6: 5:45 minutos.
7: El secretario general de la Organización de las Naciones Unidas, Antonio Guterres, surgió hoy a Estados Unidos e Irán a volver a las negociaciones para lograr un acuerdo de paz.
6: Guterres instó a Washington y a Teherán a reanudar urgentemente las negociaciones y también a resolver las cuestiones pendientes por la vía diplomática y no por medio de agresiones tras los últimos ataques cruzados y registrados en la región, según explicó su portavoz Stephanie Duhare.
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6: 5:45 minutos.
7: La portavoz del Ministerio de Exteriores de China, Mao Ning, exigió en nombre de su gobierno el cese inmediato de todo tipo de medidas coercitivas que viene imponiendo Estados Unidos a Cuba.
6: En rueda de prensa desde Pekín, la diplomática Mao Ning recalcó que el bloqueo total es más de 6 décadas y más sanciones ilícitas han causado profundos sufrimientos al pueblo cubano.
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6: 5:46 minutos.
7: 3 adultos mayores de nacionalidad peruana quienes se resultaron damnificados por los devastadores sismos registrados el pasado 24 de junio en Venezuela fueron evacuados con éxito y arribaron a Lima la madrugada de este martes ayer, según informó el Ministerio de Relaciones Exteriores peruano.
6: Los ciudadanos fueron rescatados de la zona costera en La Guaira y la región más golpeada por los dos movimientos telúricos, los cuales afectaron a Caracas y a otros 6 estados del norte venezolano.
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6: 5:47 minutos.
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9: Miércoles 8 de julio. Bienvenidos al flash informativo de Radio Francia Internacional.
10: Jessica Brumek.
11: To me, I think it's over. I don't want to deal with anybody.
9: El cese del fuego se ha acabado en medio de ataques cruzados. Trump dio por terminada la tregua con Irán este miércoles y amenazó con intensificar su ofensiva, incluso a infraestructura civil. Esto habiendo previamente revocado el levantamiento de las sanciones sobre la venta de petróleo iraní. Los guardianes de la revolución aseguran haber atacado por su parte 85 instalaciones militares estadounidenses en Kuwait y Bahrein con misiles y drones.
12: Ce soir, je suis candidate à l'élection présidentielle.
9: La líder de la extrema derecha francesa, Marine Le Pen, confirmó su candidatura a la presidencia para 2027. El anuncio cae luego de que la Corte de Apelación rebajara este martes su condena por malversación de fondos públicos europeos. Eso sí, Le Pen deberá portar un brazalete electrónico. Hasta aquí las noticias en RFI.
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6: 5:47 minutos.
7: Justin Verlander anunció que pondrá fin a su extraordinaria carrera al concluir la temporada 2026, cerrando un recorrido de 21 campañas en las grandes ligas, lo que le consolidó como uno de los mejores lanzadores de su generación.
6: El derecho deja un impresionante legado con 266 victorias, 3 premios Cy Young, un premio al jugador más valioso de la Liga Americana, el novato del año en el 2006 y el octavo lugar en la lista histórica de ponches con 3,554.
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6: 5:49 minutos.
7: Quizá viene de eliminar en penales a Colombia para clasificar los cuartos de final, donde se enfrentarán a los campeones del mundo.
6: Sí, señor, tras eliminar a Colombia en los octavos de final del Mundial, Suiza se convirtió en la última selección en asegurar su boleto a los cuartos de final, donde tendrá la oportunidad de verse las caras contra Argentina, que viene de conseguir una remontada épica frente a Egipto, pero muy criticada también.
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6: 5:49 minutos.
7: El Buró Federal de Investigaciones y Fiscales Federales de los Estados Unidos llevan adelante una averiguación sobre las operaciones financieras de la Asociación de Fútbol Argentino en ese país, informó en las últimas horas el diario argentino La Nación.
6: La investigación, que según el medio comenzó el año pasado y que se conoce en medio de la participación de la selección argentina en el Mundial, clasificada para cuartos de final que disputará este sábado contra Suiza, busca determinar si alguna de las operaciones del organismo argentino en Estados Unidos representa un delito.
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6: 5:50 minutos.
7: Deportistas y funcionarios ucranianos condenaron la decisión del Comité Olímpico Internacional de levantar la suspensión impuesta al Comité Olímpico Ruso y de anular las normas que limitan el acceso de los deportistas rusos a los Juegos debido a la invasión de Ucrania.
6: La presidenta del Comité Olímpico Internacional, Christy Coventry, ha afirmado que la decisión tiene por objeto garantizar que no se responsabilice a los deportistas de las acciones de sus gobiernos.
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6: 5:50 minutos.
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6: El director Gustavo Dudamel y la Orquesta Filarmónica de Los Ángeles ofrecerán un concierto benéfico el 23 de agosto en el Hollywood Bowl para recaudar fondos destinados a las comunidades en Venezuela afectadas por los terremotos del 24 de junio.
7: Venezuela siempre será mi hogar y en cada momento mis pensamientos están con las familias cuyas vidas cambiaron para siempre a causa de esta tragedia, afirmó en un comunicado Dudamel.
6: El artista definió el concierto como una invitación a transformar la compasión en acción y a recordar al pueblo venezolano que no está solo.
7: Toda la recaudación se destinará al fondo de recuperación creado por Dudamel, Enchanted Recovery to Sport Venezuelan Communication, gestionado junto con el Programa de las Naciones Unidas para el Desarrollo y el Banco de Desarrollo de América Latina y el Caribe.
6: El espectáculo titulado Un Concierto por Venezuela será el último de Dudamel como director musical y artístico de Los Ángeles Phil, cargo que ocupa desde el año 2009 y del que se despedirá en el próximo mes de agosto.
7: En momentos de profunda necesidad, nuestra responsabilidad como institución va más allá del escenario, afirmó Kim Norselmay, presidenta y directora ejecutiva de la organización que respaldará las labores de ayuda con una donación de $50,000.
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7: 5:52 minutos.
6: El mundo del entretenimiento venezolano atraviesa un doloroso momento tras confirmarse la muerte del comediante Jair Oquendo, quien perdió la vida junto a sus padres y su hermana como consecuencia de los terremotos que sacudieron a Venezuela el pasado 24 de junio.
7: El joven humorista integrante del colectivo Stand-up Comedy La Guaira quedó atrapado bajo los escombros de su vivienda luego de que la estructura colapsara a causa de los fuertes movimientos telúricos registrados en esa entidad, una de las zonas más golpeadas por la tragedia.
6: Día después, las autoridades y equipos de rescate confirmaron el hallazgo sin vida del comerciante y de sus familiares.
7: La noticia ha causado una profunda conmoción porque, según contó su amigo y colega Juan Carlos Rodríguez Paz, conocido artísticamente como el Rojo Juan, ambos compartieron prácticamente todo el día el 24 de junio, horas antes del desastre.
6: Y tras conocerse la noticia, el colectivo Stand Up Comedy de La Guaira publicó un mensaje de despedida en honor al humorista, enviando condolencias a familiares y amigos.
7: La agrupación recordó a Oquendo como un apasionado de la comedia que siempre buscaba hacer reír al público, motivo por el cual su pérdida representa un duro golpe para la escena humorística bel del país.
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7: 5:54 minutos.
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7: Venezuela insta a países de la Organización de las Naciones Unidas a liberar fondos soberanos retenidos para reconstrucción tras sismo.
6: El Ejecutivo Nacional condecoró a rescatistas de la Unión Europea.
7: Defensoría activa a brigada móvil en La Guaira para atender a la población afectada por los sismos.
6: Exministro de Vivienda y Hábitat Ricardo Molina rechazó críticas a la misión Vivienda y pide revisar normas sísmicas.
7: Trabajan en reconstrucción de más de 690 viviendas afectadas por sismos en el estado Falcón.
6: Caritas reporta atención a 8,000 familias durante las primeras dos semanas en respuesta a los sismos.
7: España eleva a 36 cifras de ciudadanos fallecidos por los terremotos en tierras venezolanas.
6: Un hombre asesinó al marido de su expareja en el estado Anzoátegui.
7: Vecinos de Pueblo Nuevo Norte de El Tigre en el estado Anzoátegui alertan sobre hundimiento vial en la sexta carrera de esa entidad federal.
6: El presidente Donald Trump insiste en que España se portó mal, pero destaca la unidad dentro de la OTAN.
7: En la Major League Baseball, Justin Verlander anuncia que se retirará al final de la temporada 2026.
6: Gustavo Dudamel, el venezolano, dará un concierto benéfico por las víctimas de los terremotos.
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6: Y hasta aquí, amigas y amigos, las informaciones correspondientes a esta tercera emisión de Notirrumbos, el periódico impreso en la radio.
7: Operadores de audio y montaje:
6: Antonieta Vega,
7: Rudes Pérez,
6: Tony Barreto,
7: Carlos Urrepine,
6: narradores
7: José Jiménez, Chema Torrealba,
6: Luis Alberto Albornoz
7: y Santiago Gutiérrez.
6: En la planta transmisora:
7: Gerardo Pérez,
6: Joséito González,
7: Luis Alberto González.
6: Notirrumbos con el mejor cuerpo de redactores y reporteros:
7: Adonais Hernández,
6: Wilber García,
7: Elio Rojas,
6: Nobel Lizardi,
7: Víctor Federico González,
6: Ricardo Díaz Gómez
7: y José Mateo.
6: Con reportes informativos de nuestras radioemisoras afiliadas desde diversas regiones de Venezuela.
7: Los servicios informativos globales desde la Voz de América en Washington y Radio Francia Internacional con sus corresponsales esparcidos por los cinco continentes.
6: En las redes sociales, Belice Parra y Marco Rivera.
7: Producción y grabaciones:
6: Emir Lara.
7: Notirrumbos es una producción del Centro Nacional e Internacional de Información de Radio Rumbos 670M en Caracas, cuna del libertador Simón Bolívar.
6: Gerente de prensa e información, el licenciado Luis Alberto Albornoz.
7: Presidenta de...

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